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0: Son las 7 con 15 minutos.
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4: Son las 7:30.
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0: Son las 7:45.
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0: Lindo, lindo. Muchas gracias.
1: Son las 8:47.
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0: Son las 9:16.
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0: Son las 10 y 16 minutos.
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0: Son las 11:47.
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0: Son las 12 con 17 minutos.
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0: Son las 12 y 33 minutos.
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1: Vamos. 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Por esa mujer.

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0: Son las 2:48.
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0: Son las 3 con 17 minutos.
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0: Son las 3:49.
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0: Son las 4 y 18 minutos.
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0: Son las 4:32.
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0: Son las 4 con 46 minutos.
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0: Son las 5:18.
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6: Son las 5 con 30 minutos.
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0: Son las 5 con 46 minutos.
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0: Hola, ¿qué tal, amigos oyentes? Reciban un cordial saludo en esta mañana de lunes, el inicio de la semana a través de la radio 106.0. Les saludamos a todos ustedes, amigos oyentes, en este bonito inicio de semana, en este bonito despertar. Hoy va a ser un día espectacular, según lo que alcanzamos a evidenciar a la altura de las montañas, desde el edificio Café Gorrión, desde donde estamos originando esta señal, frente al parque principal Los Fundadores, en el cuarto piso. Estamos ubicados emitiendo esta señal sonora a través de la radio 106.0 Musical y Estéreo, la emisora que nos gusta escuchar, conectados también a través de nuestro enlace virtual www.musicaliestereo.com y también, por supuesto, hoy transmitiendo a través de nuestra fanpage Musical y Estéreo Planadas-Tolima. Gracias a todos y cada uno de ustedes, amigos oyentes, quienes se vienen conectando, quienes a esta hora empiezan su mañana para iniciarla bien informados a través del sistema informativo Musicalia Estéreo Noticias. Pues para todos ustedes un saludo especialísimo, un abrazo cordial en esta bonita mañana de lunes. Hoy es 27 de julio del año 2026, última semana del mes de julio. En esta bonita programación que estamos iniciando bajo la dirección y coordinación del señor Efrén Silva, con la locución y presentación de noticias de este su amigo y servidor, mi nombre es Ronald, y como siempre es un placer inmenso acompañarles en cada una de nuestras programaciones. Hoy los estoy saludando, amigos oyentes, con una temperatura de 17 grados centígrados, con una probabilidad de precipitaciones del 0,3%. El estado del tiempo para esta mañana: vientos de 5 kilómetros por hora y humedad del 87%. Es el pronóstico, el estado del tiempo para la mañana de este lunes. El pronóstico para hoy durante el día, según el Instituto de Meteorología, Hidrología y de Estudios Ambientales, IDEAM, durante el día se espera esté nublado, hasta el mediodía chubascos de lluvia ligero, por la tarde chubascos de lluvia, por la noche al principio chubascos de lluvia, más tarde chubascos de lluvia ligero. Y la temperatura máxima para hoy se espera será de 28 grados centígrados, con una probabilidad de precipitaciones del 39%. Por la noche, la temperatura mínima será de 16 grados centígrados y la probabilidad de precipitaciones desciende al 0,9%. Es el pronóstico del tiempo según el Instituto de Meteorología, Hidrología y de Estudios Ambientales, IDEAM. En Colombia son las 6 de la mañana con 5 minutos. Hoy, 27 de julio, se conmemora Día Mundial del Cáncer de Cabeza y Cuello, el nacimiento del escritor Alejandro Dumas, hijo de los históricos mundiales. Algunos de los acontecimientos importantes para este día: en el año 1824 nace Alejandro Dumas, hijo célebre, novelista y dramaturgo francés, autor de La Dama de las Camelias. En 1867 nace Enrique Granados, compositor y pianista español conocido por su obra Goyescas. Y en el año 1953 finaliza oficialmente la Guerra de Corea con la firma del armisticio. Esos son algunos de los acontecimientos, de los hechos históricos y nacimientos históricos que se celebran un 27 de julio de cada año. Es Día Mundial del Cáncer de Cabeza y Cuello, fecha destinada a crear conciencia sobre la prevención, detención temprana y tratamiento de esta enfermedad. Estas son algunas de las efemérides importantes que se celebran en este 27 de julio y que se tienen en cuenta, por supuesto, un día como hoy. Día Mundial de Andar en Zancos también es otra de las efemérides para hoy, que se las comentamos, por supuesto, en esta primera emisión de la semana a través de la radio 106.0, donde les vamos a estar presentando a todos ustedes el resumen noticioso del fin de semana. Vamos a estar, por supuesto, compartiendo con ustedes información de último momento, información del fin de semana a través de esta, la radio 106.0 Musicalia Estéreo, la que me gusta escuchar. 6 de la mañana con 7 minutos. Con esta antesala, amigos oyentes, damos inicio a esta presente emisión. Iniciamos el desarrollo de la presente emisión de noticias.
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1: Musicalia Estéreo, y digan conmigo, la que me guste escucha. Papá Dios, gracias por este lunes 27 de julio que nos regalas, guíanos siempre por camino de bien, de luz, de paz y de esperanza. No permita, Señor, que de ti nos separemos. Haz que obremos el bien y evitemos siempre el mal. Tú que eres reinas por los siglos de los siglos. Amén. Bueno, hermanos, el mensaje para hoy. Disfrutar en cada instante de la vida. La vida es un milagro de Dios, hermanos. Por eso lo disfrutamos en la paz, en la luz y en el amor. Y le entregamos el corazón siempre a ese Dios que es vida, luz, paz y bendición. Le entregamos nuestra vida a Dios para que Él nos llene con su luz y con su misericordia. No desaproveches el día de hoy para dar gracias. No desaproveches el día de hoy para ser agradecido. Entrégale tu corazón a ese Dios de la vida. Señor Dios Todopoderoso y Eterno, permítenos siempre agradecerte, darte gracias y alabarte. Derrama tu bendición, Señor, en nuestros corazones y guíanos siempre por camino de bien, de luz, de esperanza y de paz. Tú que eres reinas por los siglos de los siglos. Amén. Musicalia Estéreo, la que me gusta escuchar. Feliz, feliz inicio de semana laboral.
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2: Son las 6 de la mañana con 13 minutos, 6:13 minutos en esta mañana de lunes. A esta hora conocemos los titulares de las principales noticias que vamos a estar desarrollando en esta presente emisión. Mucha atención, amigos oyentes. Recuperan 13 reses tras presunto caso de abigeato en zona rural del municipio de Planadas. En más información, amigos oyentes, trágico accidente de vehículo de Cotrasplanadas en Gaitania deja un joven fallecido y un conductor herido. Información, amigos oyentes, de que vamos a estar tratando en esta presente emisión de noticias. Habilitan puente vehicular que fortalece la conexión entre Planadas y Ataco. Ya les contaremos más detalles. Un vehículo tipo campero cargado de café se volcó en la vía entre Santa Rita y Planadas. Planadas conmemora 30 años del acuerdo de paz del resguardo indígena Páez de Gaitania. Más de 2.700 estudiantes de Planadas recibirán subsidio de transporte escolar. Avanzan las adecuaciones en el puesto de salud de la vereda San Miguel. Noticias que estaremos desarrollando en esta presente emisión. Planadas se unió a la tercera jornada nacional de vacunación con puntos de atención en el municipio. Empresa de servicios públicos invita a proteger a los animales durante la temporada de altas temperaturas. En información del sur del departamento del Tolima, mucha atención, amigos oyentes, nuevo hospital regional San Juan Bautista de Chaparral avanza un 30% de avance en su construcción. En más información del sur del departamento del Tolima, alcaldía de Chaparral convoca a líderes del corregimiento Amoyá para socializar proyecto de fortalecimiento productivo. En información del orden departamental, mucha atención, amigos oyentes, el Tolima exporta por primera vez un contenedor de panela a Chile y fortalece su apuesta por los mercados internacionales. 6 de la mañana con 16 minutos, más titulares a esta hora. Mucha atención, elección de asojuntas avanza con normalidad, sin alteraciones de orden público y con varias jornadas ya finalizadas, avanzaron este domingo las elecciones de asojuntas en el departamento del Tolima. La secretaria del Interior mantiene acompañamiento técnico, jurídico e institucional para atender las novedades que puedan presentarse durante el proceso, que pudieran haberse presentado durante el proceso. Titulares en esta mañana, 6:16 minutos, el Tolima preparado para recibir al presidente electo Abelardo de la Espriella. Este martes estará en Ibagué el presidente electo Abelardo de la Espriella. Ya se confirmó la hora y el lugar del empalme territorial para este evento que reunirá a los 47 alcaldes del Tolima más la gobernadora Adriana Magali Matiz. Estas y otras noticias estaremos dando a conocer en esta presente emisión a través de la radio 106.0 Musicalia Estéreo, la emisora que nos gusta escuchar en esta mañana, amigos oyentes, con toda la información del orden local, del orden departamental y por supuesto regional a través de los micrófonos de la 106.0. Habilitamos también la línea telefónica, amigos oyentes, para la información que ustedes tengan para la comunidad. La pueden enviar a través del 315-300-2177, la línea Musicalia, el Musi WhatsApp ya está habilitado para que ustedes envíen la información. En lo posible, les sugiero notas de voz con la información que ustedes tengan para su comunidad. La información que ustedes quieran compartir, envíenlo a través de notas de voz, únicamente audios de WhatsApp. Estaremos pues muy atentos, por supuesto, a emitirlos en la sección comunitaria que se viene en minutos a través de Musicalia Estéreo 106.0. 6 de la mañana con 18 minutos. 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
3: Ya estamos al aire para la sección comunitaria a través de Musicalia Estéreo Noticias. A esta hora escuchamos a nuestros oyentes. La voz de nuestros oyentes se escucha a través de Musicalia Estéreo Noticias en la sección comunitaria, espacio dedicado a la comunidad, para que ustedes envíen la información para su comunidad, para que nos cuenten qué pasa en su barrio, qué pasa en su vereda, qué pasa en su sector. Esto lo puede dar a conocer a través del 315-300-2177. Comunicaciones a esta hora, ¿qué dicen nuestros oyentes? Muy buenos días, ¿quién está por acá? Hola.
4: Don Leonardo, muy buenos días.
3: Muy buenos días, ¿con quién tenemos el gusto?
4: Aquí con Aldemar Cortés de la vereda de San Joaquín Bajo.
3: Don Aldemar, bienvenido a Musicalia,
4: don Donald,
3: cuéntenos.
4: Es para solicitarle el siguiente favor.
3: Sí, señor.
4: Que quiero hacerle una invitación hoy a las personas que fueron nombradas como ocupando los cargos de diferentes cargos en la Junta de Acción Comunal. Entonces, para hacerle la invitación a todos estos comités, a los directivos, de que hoy a partir de las 2 de la tarde tenemos una pequeña reunión en las instalaciones de la Escuela de San Joaquín Bajo. Ojalá que seamos puntuales a ese horario, que tenemos unos temitas de dar a conocer y unas explicaciones. Entonces, yo creo que es importante de que asistamos hoy, tanto como los directivos y los comités, que ojalá Dios nos permita reunirnos hoy a partir de las 2 de la tarde. Muchas gracias, don Ronald. Que tengan un feliz día y muchas gracias.
3: Bueno, señor, con todo gusto. Muchas gracias por comunicarse con nosotros. Ahí está la información entonces para los habitantes de la vereda San Joaquín Bajo para esta reunión que se estará realizando hoy 2 de la tarde. Son las 6 de la mañana con 26 minutos. Escuchamos a nuestros oyentes a esta hora. 315-300-2177 es la línea Musicalia, donde ustedes envían sus notas de voz. ¿Qué dicen por acá nuestros oyentes? Muy buenos días.
5: Ronald, tenga muy buenos días. Mire, habla con Gilberto Huepe, el presidente de la vereda del Diamante. Es primeramente darle gracias a Dios por la oportunidad de tener un día más de vida y por todas las cosas maravillosas que Él nos brinda. Ronald, mire, la información es para pedirle el favor a la comunidad de la vereda del Diamante y de las siguientes veredas, Mirador, Nazareno, los que depositan basura ahí en el cruce del Mirador del Diamante, que por favor no vuelvan a traer esa basura porque la empresa de servicios públicos dijo que no volvían a recoger esas basuras ahí en el sector. Llevan 3 semanas que no recogen la basura. Y nos está causando un gran perjuicio en la salud de los niños, de las personas, porque a 20 metros de donde se deposita esa basura, hay casas donde hay niños pequeños, ya hay niños enfermos. Y pues se fue a poner la queja en la empresa de servicios públicos y no dieron ninguna respuesta, solamente que espere que lo llamen, nunca tienen una respuesta. Se habló por acá con algunas entidades y hasta el momento no. ¿Qué pido yo como presidente de mi comunidad? Que nos vengan y nos recojan esa basura. Que nos hagan ese grande favor. Porque si no, pues toca tomar otras medidas referente a esas basuras que hay ahí. Porque en vez de haber una solución, ahí es un problema. Entonces yo sí quisiera que aquí por medio de este medio llamara a las entidades que les corresponde este tema, que nos hagan ese grande favor y nos recojan esa basura para nosotros poder retirar ese container de ahí que no se va a volver a dejar depositar basuras ahí, ni tampoco en el sitio denominado como Santa Elena, en la curva arriba donde hay unos nacimientos de agua que la gente viene y tira las basuras ahí. Entonces, Ronald, mire, es que es muy importante, porque es que se trata de salud. Y en este momento yo fui a las entidades y no tengo respuesta de ellos. Entonces, sí, yo sí quiero que nos escuchen, ya que nosotros estamos sufriendo esta problemática ahí. Ahora es un sitio donde es un cruce y está sobre la vía, y eso tiene una mala presentación para nuestra vereda. Esos regueros de basura ahí. Y entonces, no, en vez de haber una solución, ahí es como un problema ahí. Ronald, muchas gracias. Que tenga un buen día y que Dios me lo bendiga.
3: Pues ahí está la voz de nuestros amigos oyentes de los líderes comunitarios, haciendo este llamado respetuoso a la empresa de servicios públicos para que recojan esta basura que han venido depositando los habitantes de dicho sector y pues está generando ya una problemática ambiental en este sector. El llamado de nuestro oyente y líder comunitario es a que les colaboren recogiendo esta basura y retirando el container donde se están depositando esas basuras, y también el llamado respetuoso pues a la comunidad de este sector para que no continúen dejando las basuras en este sitio, ya que la empresa de servicios públicos decide no llegar hasta el sitio para realizar la recolección del material sólido, de los residuos sólidos. Son las 6 de la mañana con 30 minutos. Ahí está entonces la voz de nuestros amigos oyentes. Escuchamos a nuestros oyentes a través de Musical y a la sección comunitaria, el espacio dedicado a los oyentes, para que sean ustedes quienes envíen la información de primera mano directamente a su comunidad. Buenos días, ¿quién está por acá? Hola.
6: Buenos días, Ronald. Habla con Jessica Ospina, acá en la vereda del Silencio. Es para avisarle a las mamitas de la vereda Brisa del Quebrado en el Silencio y veredas aledañas que las que quieran trabajar conmigo como madre líder de renta ciudadana y renta joven se comuniquen conmigo al número 314-486-4800 lo más pronto posible, ya que se viene una reunión muy importante en este mes que entra. Entonces necesito tener esos datos al día para entregarlos. Vale, muchas gracias.
3: Ahí está la información por parte de nuestros amigos oyentes. 315-321-77, buenos días.
7: Hola, Musical, y a mí buenos días. Habla presidente de Trabajo de la Vereda San Pablo. Es para hacerles una cordial invitación a toda la comunidad para este próximo viernes 31 de julio a una reunión que se llevará a cabo en las instalaciones de la escuela a las 2 de la tarde. Esperamos contar con la participación de socios y no socios, ya que queremos tratar varios punticos con toda la comunidad. Invita al presidente Javier Cuellar. Muchas gracias y que tengan un buen día.
3: La información a la comunidad directamente por nuestros amigos oyentes, 315-300-2177, comunicaciones a esta hora. Buenos días. Muy buenos días, ¿con quién tenemos el gusto?
8: Estoy aquí en la vereda Nazareno.
3: Don Ubernay, bienvenido a Musicalia. Cuéntenos qué información tiene para su comunidad.
8: Sí, gracias. Primero, darle gracias a Dios por este nuevo día que nos regala. Cordial saludo a toda la comunidad de Planadas. Mire, preocupante lo que acaba de decir el presidente y acá el diamante.
3: Sí, señor.
8: Nosotros aquí como comunidad de Nazareno, la mayoría llevamos estas basuras acá abajo, por lo menos en el caso mío. Y entonces la basura aquí que echar para allá la echamos para allá. Pero ya que dice el presidente que no vuelven a recoger esas basuras, entonces ¿dónde vamos a arrojar nosotros esas basuras? Mire, aquí en el límite de Nazareno y Diamante hay una reserva y un montecito que se ha conservado ahí. Y resulta que si no se ubican esas basuras allá abajo, donde está el container, ese monte nuevamente lo van a coger de basurero. Inclusive muchas veces desde Gaitania traen basura y la arrojan ahí. Entonces, nosotros como comunidad tenemos que mirar y hablar con las entidades, con la misma alcaldía, a ver qué se va a hacer con ese tema de las basuras. Pues también es preocupante porque allá abajo hay una familia, hay unos niños, entonces es un basurero muy tremendo porque está en todo el cruce que nosotros vamos hacia la principal, donde la, del Diamante, los Alpes, acá Nazareno, lo mismo los Mangos. Entonces es un basurero que hay ahorita muy complicado ahí, mucha gente tira la estopas al piso y van los perros y botan esta basura, entonces se está formando es un olor muy tremendo ahí al pie de esa familia. Entonces hay que tomar medidas y a ver qué se hace nosotros como comunidades sobre ese tema, donas. Entonces,
3: ¿qué solicitud,
8: esa es mi opinión?
3: ¿Qué solicitud le haría usted a las entidades para que les brinden una solución ante esa problemática?
8: Pues aquí sería más autoridades que le competen este tema, porque es que se nos puede ocasionar una enfermedad bien tremenda al tener esas basuras al aire libre. Entonces hay que darle una solución, porque a nosotros nos dicen que hay que llevar las basuras a un sitio para no contaminar también nuestro la finca, las aguas. Entonces, al no tener un sitio que vamos a arrojar las basuras, entonces vamos a contaminar nosotros también acá, porque sale mucho plástico, mucho residuo que nos toca sacar de la finca. Y nosotros ahorita con los procesos de mejorar las fincas, las unidades productivas, con el manejo de las basuras, los residuos, entonces es algo que nosotros tenemos en esa cultura que estamos aprendiendo a llevar las basuras a un lugar para no contaminar nuestra finca, nuestras fuentes de agua. Entonces hay que darle una solución a este tema, Ronald.
3: Así es, sí señor, hay que encontrar una solución entonces para este tema. Muchísimas gracias por comunicarse con nosotros.
8: Bueno, que tengan buen día.
3: Igualmente para usted, feliz día. Ahí están nuestros amigos oyentes, el señor Uberney, quien se comunica con la radio 106.0. Ampliando también un poco este tema, que se vuelve un poco complicado, pues teniendo en cuenta que tenían ya un sitio destinado para las basuras, yo creería que eso es un tema de coordinación también con la empresa de servicios públicos, de pronto un día en la semana que hagan la recolección, creería yo que podría ser de pronto la solución a dicha problemática, teniendo en cuenta también pues que hay zona boscosa donde de no recogerse en las basuras sería el sitio que eligieran pues las personas para botar la basura, que no debería ser así tampoco, y la invitación es a que no lo hagan, a que sigan por ahora dejándolas en un sitio donde pueda llegar el vehículo recolector y recogerlas, que me imagino yo que va a suceder en algún momento, pues si se coordina la situación, en algún momento van a tener la disposición nuestros amigos de la empresa de servicios públicos de llegar hasta este sector y recolectar esas basuras, recoger esas basuras y llevarlas pues hasta un lugar de destino donde no cause afección a la comunidad. Es la voz de nuestros amigos oyentes. Son ustedes quienes envían sus notas de voz, quienes comparten la información con nosotros directamente a través de la sección comunitaria de Musicalia Estéreo Noticias. Escuchamos a nuestros oyentes a esta hora. Muy buenos días.
9: Buenos días, Musicalia. Para informarle a la comunidad que el día viernes 4 de la tarde, barrio La Floresta, parte baja, se me extravió una perrita de raza pincher manchada con rayas blancas, de unos 3 meses de edad. Esta perrita se perdió aquí en barrio La Floresta, parte baja. Entonces, para rogar a la persona que de pronto la haya cogido, la haya tomado, por favor entregarla a su propietario, ya que es de un niño y el niño está en crisis por la pérdida de su mascota. Se ofrece magnífica gratificación a la persona que la entregue. La pueden traer al barrio La Floresta, parte baja, o la pueden llevar a la ferretería Eléctricos del Sur. Se ofrece magnífica recompensa a la persona que informe el paradero de esta perrita. Feliz día.
3: Ahí está la voz de nuestros amigos oyentes, por supuesto, los servicios sociales. 315-300-2177, buenos días.
10: Muy buenos días, Ronald, muy buenos días. Es para... A ver si me das el favor de comunicarme, que tengo arena a la venta en el sector del desierto. Interesado, llamar al 322-399-3264. Gracias.
3: Los servicios sociales por parte de nuestros amigos oyentes a través de Musicalia Estéreo. Mucha atención, se extravió una billetera color café con la cédula de ciudadanía y cédula cafetera y otros documentos del señor Ismael Ortiz Horta. La persona que la haya encontrado los puede traer a los estudios de Musicalia. Se ofrece magnífica gratificación. Esos documentos se requieren con carácter urgente, ya que el afectado, el señor Ismael Ortiz Horta, cobra tercera edad y necesita esos documentos. En más información social, atención amigos oyentes, se extravió un bolso beige con muñequitos de conejitos con los documentos de Wendy Vidales, cargador, cédula, entre otros, en el trayecto Simón Bolívar por venir. La persona que lo haya encontrado se puede comunicar al 322-704-9447, 322-704-9447. Se ofrece magnífica gratificación, también si lo desean pueden traerlos a los estudios de Musicalia Estéreo. 6 de la mañana con 39 minutos, son las 6:39, así continuamos amigos oyentes con la presente emisión de noticias. Iniciamos el desarrollo de la información a esta hora a través de la radio 106.0 Musicalia Estéreo Noticias. Cuando son las 6 de la mañana con 39 minutos, les informamos amigos oyentes, mucha atención, joven caficultor de 13 años representará a Planadas en la Semana Dorada del Café. El evento y el emprendimiento juvenil de Planadas tendrán un importante espacio de promoción durante la Semana Dorada Grano de Oro, evento que se realizará esta semana en la República Cafetería, donde el joven emprendedor Camilo Avilés, de tan solo 13 años, será uno de los protagonistas. Camilo, oriundo de la vereda El Rubí, de la finca Las Delicias, hijo de Bercelino Avilés y Franci Elena Caballero, llegará a este escenario para dar a conocer su marca de café, fruto del trabajo y la tradición cafetera de su familia. Durante la programación, los asistentes podrán disfrutar de actividades relacionadas con el café de especialidad, entre ellas demostraciones de métodos de filtrado, mini competencias, espacios de aprendizaje sobre preparación de café y degustaciones, además de conocer y adquirir el café producido por este joven planaduno. El evento busca resaltar el valor del café de origen y apoyar a los nuevos emprendedores que desde temprana edad trabajan para posicionar el nombre de Planadas como uno de los principales productores de café de alta calidad en Colombia. La invitación está abierta a toda la comunidad para que participe de esta experiencia, apoye el talento local y conozca de cerca la historia de este joven que con apenas 13 años ya apuesta por el emprendimiento y la cultura cafetera como proyecto de vida. Es información, amigos oyentes, a esta hora a través de la radio 106.0 de Musicalia Estéreo. 6 de la mañana con 41 minutos, a través de Musicalia Estéreo Noticias. 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

Ya son las 6:46, 6:46. A esta hora hablamos de hechos noticiosos locales a través de Musicalia Estéreo Noticias. Mucha atención, recuperan tres reses tras presunto caso de abigeato en zona rural del municipio de Planadas. Un nuevo caso de presunto abigeato encendió las alarmas entre los ganaderos del municipio de Planadas luego de que la noche del pasado jueves 23 de julio fueran recuperados 13 movientes que, según la denuncia del propietario, habrían sido hurtados de una finca ubicada en la vereda San Miguel. De acuerdo con la información conocida con el propietario de la finca, la isla reportó la desaparición de un toro y dos novillas de raza cebú luego que personas desconocidas ingresaran al predio y presuntamente se llevaran estos animales. Tras conocer la situación, comerciantes del corregimiento de Gaitania, líderes comunales y habitantes de diferentes sectores iniciaron una rápida cadena de información a través de WhatsApp. Videos compartidos por la comunidad permitieron establecer que el ganado era movilizado rumbo al casco urbano del municipio de Planadas. La información recopilada permitió que durante la noche del jueves 23 de julio, las autoridades ubicaran los 13 movientes en uno de los corrales de un predio en el sector del Playón. Al sitio acudieron uniformados junto con el propietario, quienes adelantaron el procedimiento de verificación, logrando la recuperación de estos animales. Durante las diligencias fue identificado un presunto implicado en los hechos, quien actualmente es objeto de investigación por parte de las autoridades competentes encargadas de establecer su posible responsabilidad dentro del caso y determinar las acciones judiciales correspondientes. Las autoridades reiteraron el llamado a comerciantes, ganaderos y compradores de ganado para que verifiquen siempre la procedencia

0: Escuchemos.
1: Estamos en ese momento con la persona afectada de lo que se denomina como abigeato, porque así se identificó precisamente la situación que dimos a conocer a través de Musicalia referente a 13 movientes, en ellos un toro y dos novillas, que fueron hurtados bajo la modalidad de abigeato desde el sector de Gaitania, exactamente desde el sector de San Miguel, Finca La Isla. Pero que sea él el que nos cuente cómo identificó la situación y cómo se presentó la situación. Bienvenido a Musicalia.
2: Sí, muy buenos días. Quiero darle un saludo muy especial a todos los oyentes de Musicalia. Sí, los hechos ocurrieron el día 22 del presente año, tipo 10 de la noche. Unas personas desconocidas abordaron el potrero donde se encontraban los animales, abrieron el broche y sacaron 3 movientes, un toro de 530 kilos y 2 novillas de 400 kilos. El día anterior pues me levanto yo muy tempranamente y miro hacia el potrero y yo veo que el ganado no se encuentra ahí y yo pues inmediatamente pues prendo mi moto y cojo hacia la vereda de Peñarrica, ruta hacia Marquetalia, y pues allí me encuentro con unos animales que son míos también, que quedaron en la carretera, pero me encuentro que con el ganado de engorde, que me lo han sacado, y entonces yo ya digo, no, este ganado me lo robaron. Entonces,
1: o sea que muy posiblemente el otro ganado que usted encontró sobre la vía allí en ese sector también lo estaban llevando, digamos, las personas que se llevaron los 3 primeros.
2: Don Nelson, ellos emputaron un ganado hacia Peñarrica y el otro lo cogieron hacia Gaitania simplemente para generar como un despiste, digámoslo de esa manera.
1: Ok, listo, entendido. Esto es importante. Bueno, ¿usted cómo hace para que logren identificar precisamente que ese ganado fue traído hacia el sector de Gaitania?
2: Inicialmente, pues, quiero darle las gracias, pues, al comercio de Gaitania, que fue quien me colaboró con las cámaras, y ahí pudimos mirar y corroborar que realmente sí era el ganado que estaban sacando de mi finca. Entonces el comercio pues me colaboró demasiado, igualmente el corregidor y los presidentes de Junta de Acción Comunal de la...
1: Hicieron cadenas de WhatsApp.
2: Correcto, hicieron cadena de WhatsApp y me colaboraron y pues rápidamente pues se pasó la información y la gente ya estaba, era alerta acá en Planadas también.
1: En la noche del 23, que es precisamente la noche de recuperación de estos semovientes, ¿cómo reciben la información? ¿Dónde identifican el lugar donde tenían? ¿O cómo hicieron para identificar el lugar donde tenían estos 3 semovientes?
2: Una persona de acá de Planadas, un comerciante de Planadas, amigo, me informa al teléfono y me dicen que se encuentran en los corrales del señor Mijín. Entonces yo me vengo inmediatamente del sector de Gaitania y exactamente eran mis animales y ahí estaban en el corral del señor Mijín.
1: Bueno, aquí sucede algo, ¿no? No estamos diciendo que el señor de pronto sea responsable o tenga que ver precisamente con la situación. Igualmente la persona que compró, porque ya más adelante le vamos a comentar a la comunidad qué pasó con este ganado, por qué se lo robaron, en cuánto lo ofrecieron, porque eso ya está plenamente identificado. Aquí lo que queremos aclarar es que ustedes, amigos, que tienen de pronto su fama de venta de carnes, pues logremos de buscar la manera de cómo la persona que nos va a vender el ganado nos presente un documento que certifique, bien sea por el presidente de Junta de Acción Comunal o el mismo documento que les entrega el ICA, puede servir como certificado de que ese ganado sí es suyo. No es que vino Pepito Pérez y tengo 3 RS, se las vendo y le doy un buen precio. Y pues obviamente todo el mundo queremos ganar y uno no compra pan para vender pan. Aquí el tema del comercio de la carne es así. Yo compro un precio, pero pues por todo el proceso que tiene la carne voy a vender a otro precio. Pues uno dice, pues de pronto el señor, no sé, tiene una necesidad muy grande, es cierto que me lo está vendiendo a este precio, pues se lo voy a comprar porque me va a tener pronto una ganancia un poquito más grande, pero también es el llamado a que, hombre, usted amigo comerciante, especialmente el tema de las reses y las carnes ya en sacrificio, tengan un poquito de suspicacia, llamémoslo así de esta manera, para que no se presente esta situación, porque aquí el afectado va a terminar siendo realmente, usted ya logró recuperar sus reses, ¿no? El afectado va a terminar siendo la persona que dio el dinero, ¿no?
2: Sí, don Nelson, y eso es la importancia. Yo realmente quiero es que quede un precedente. Realmente, pues, muy agradecido con la

0: comunidad realmente. Y aquí lo importante es que no le vaya a suceder a otro fincario, es lo importante. Y yo sí quisiera de pronto pues darle un mensaje como a la administración municipal. Hay la importancia de tener nosotros en el municipio la planta de sacrificio animal. Es que desafortunadamente acá en el municipio de Planadas ocurre un fenómeno donde matan cualquier cantidad de ganado clandestinamente.
1: En cualquier parte.
0: En cualquier parte. Entonces, pues no estoy sindicando a ninguna persona, pero realmente yo digo que debe haber un control. Pues sí, desafortunadamente no tenemos la planta de sacrificio animal y nosotros los campesinos pues necesitamos hacer uso de los recursos de nosotros. Entonces pues sería preferiblemente que se hiciera, sí, con los permisos respectivos. Si yo soy propietario, pues tener plenamente, poner el conocimiento a un día anterior o días anteriores al presidente de Junta de Acción Comunal y al mismo Matarife, que es finalmente quien lo expende.
1: Identifican dónde está el ganado sin recargar responsabilidad a la persona que de pronto lo estaba guardando, porque a mí me pueden decir, guárdeme estas llaves y yo las guardo sin saber esas llaves qué procedencia tengan.
0: Sí, señor.
1: Entonces, hacen este proceso y usted comienza a hacer la investigación. ¿Y qué logra averiguar después de eso, de estar ahí?
0: Sí, claro, respectivamente, sí, claro. Uno como propietario, pues uno cumple con prestar un servicio. Pues qué logramos gracias a la Policía Nacional, pues ya la Policía Nacional abrió la hoja de ruta y ellos ya tienen identificado quién es la persona que vendió el ganado. Y pues ya las fuerzas del Estado, todo el ente judicial, pues ya están en tema de...
1: Esto quiere decir que ya inician un proceso judicial para identificar a la persona presuntamente responsable y pues que se haga cargo, porque esta persona, según lo que tenemos entendido, recibió un dinero a cambio de esas reses que no eran de su propiedad.
0: Sí, señor.
1: ¿Las tres reses las ofrecieron ese dinero?
0: Ya inclusive las alcanzó a pagar el comerciante de acá de Planadas.
1: Bueno, pues por eso hacía el llamado yo inicialmente, porque aquí, gracias a Dios, usted logró recuperar su ganado, ¿no? Pero, ¿y qué pasa con el comerciante que fue engañado? El comerciante que le trajeron esas tres reses y dio una cantidad, me imagino que bastante considerable en dinero. Es ahí donde hay que mirar la manera de cómo este tipo de situaciones, así como la comunidad de Gaitania, las veredas, presidentes, estos grupos de WhatsApp y cadenas de WhatsApp, logran que se identifique hacia dónde venía el ganado y se logra la recuperación el día de 23 en horas de la noche, sobre las 8 de la noche, pues asimismo también hay que buscar la manera como entre todos nos ayudamos para que este tema de abigeato no se presente en el municipio. Hace días que no hablábamos de esto, pero normalmente esto cuando sucede una vez da como puerta a que siga sucediendo. Y si no somos contundentes, pues sencillamente se va a convertir en una problemática. Pues le agradecemos a usted mucho de que venga al medio de comunicación a contarnos algo referente a esa situación, aclararnos un poquito. No sé si tenga algo más para agregar.
0: En eso no, inicialmente quiero darle las gracias a toda la comunidad del sector de Gaitania, igualmente a la comunidad del municipio de Planadas, igualmente a Musicalia por abrirnos este espacio.
1: Bueno, ahí está comunidad, esa noticia que queremos compartir con ustedes. Nosotros, mientras que ustedes están aquí en este momento escuchando, también estamos compartiendo algunas de las imágenes que demuestran precisamente cómo fue la situación, porque la denuncia se va a instaurar y se va a instaurar con pruebas, que es lo más importante. Continuamos con Musical y Estéreo Noticias.
2: Esta situación deja varias reflexiones importantes. La primera es el valor de la reacción inmediata de la comunidad. Esto fue demasiado importante para la recuperación de estos movientes. La comunicación entre los campesinos, comerciantes, presidentes de Junta de Acción Comunal y habitantes de la región, apoyada por las herramientas tecnológicas como el WhatsApp, que permitió pues el rastreo de estos animales y facilitó el trabajo de las autoridades para lograr su recuperación. Sin embargo, es este un caso también que deja en evidencia que el abigeato continúa siendo una amenaza para el sector ganadero, para el productor rural. Perder un toro o varias novillas no representa únicamente una pérdida económica, significa también el resultado de años de trabajo, inversión y esfuerzo familiar. Otro aspecto que merece atención también es la responsabilidad de quienes participan en la compra y comercialización de ganado. Adquirir animales sin verificar su origen no solo favorece el mercado ilegal, sino que también puede generar consecuencias jurídicas para quienes intervengan. aun cuando afirmen desconocer la procedencia del ganado. Es importante recordar que la persona identificada durante las diligencias se encuentra bajo investigación y que serán las autoridades judiciales las encargadas de establecer medidas en el debido proceso si existe o no responsabilidad penal en estos hechos. Este caso demuestra que la prevención sigue siendo la mejor herramienta. Exigir la documentación correspondiente, verificar la procedencia de los animales y también denunciar oportunamente cualquier situación sospechosa son acciones fundamentales para proteger la economía campesina y fortalecer la confianza entre productores y compradores. La recuperación de las tres reses representa un resultado positivo para el propietario afectado, pero también deja un mensaje claro. Cuando la comunidad, las autoridades y los diferentes actores del sector rural trabajan de manera articulada, es posible enfrentar con mayor eficacia estos delitos que afectan directamente el campo colombiano. Son las 6 de la mañana con 59 minutos. A través de Musicali Estéreo Noticias, nosotros continuamos con más información en minutos. Vamos a irnos con nuestra breve pauta comercial, nuestros compromisos comerciales, y en minutos les contaremos. Trágico accidente de vehículo de Ecotrasplanadas en Gaitania deja un joven fallecido y un conductor herido. Ya se confirman se confirmó una víctima fatal tras este accidente. También les estaremos comentando en minutos que fue habilitado el puente vehicular que fortalece la conexión entre Planadas y Ataco. Un campero cargado de café se volcó en la vía Santa Rita y Planadas. Estas y más noticias les comentaremos luego de la pauta comercial. 7 de la mañana en punto.

0: 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Muy buenos días, tardes o noches para quienes nos escuchan. 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
15: Continuamos a esta hora, amigos oyentes, con información del orden local a través de la radio 106.0. A través de Musicalia Estéreo Noticias. A esta hora les cuento, amigos oyentes, un trágico accidente de un vehículo de la empresa Cotrasplanadas en Gaitania deja un joven fallecido y un conductor herido. El vehículo afiliado a la empresa de transporte de Cotrasplanadas sufrió un accidente de tránsito en el sector de la vereda del Jordán, corregimiento de Gaitania, jurisdicción del municipio de Planadas, Tolima. Según la información preliminar conocida hasta el momento, el automotor habría caído por una pendiente, un hecho que es materia de investigación por parte de las autoridades competentes. De manera extraoficial también se informó sobre una persona que presuntamente estaría desaparecida tras el siniestro. Sin embargo, esta información fue corroborada minutos después, cuando se dio a conocer que se trataría de la víctima fatal de este accidente de tránsito del vehículo de Cotrasplanadas en zona rural de Gaitania. Las autoridades confirmaron el fallecimiento de Arnudis Ite Velasco, de 29 años de edad y residente de la vereda Las Palmeras, quien perdió la vida tras el accidente de tránsito registrado en la mañana de este sábado en la vereda del Jordán, sector de las nuevas placas huellas, en el corregimiento de Gaitania, municipio de Planadas. El siniestro involucró al vehículo de servicios públicos de número interno 041, afiliado a la empresa Cotrasplanadas, que cubría la ruta Gaitania-Las Palmeras. De acuerdo con la información preliminar, el automotor se salió de la vía y cayó por una pendiente, provocando la emergencia. Inicialmente, y de manera extraoficial, se informó sobre esta persona que habría desaparecido en el accidente, y horas después las autoridades confirmaron que la víctima fatal era Arnudis Ite Velasco. En el hecho también resultó lesionado el conductor del vehículo, Jefferson Rosso, quien fue trasladado al Hospital Centro Planadas, donde recibe atención médica y se recupera de las heridas sufridas. Los actos urgentes fueron adelantados por el corregidor de Gaitania, el inspector de policía de Planadas y el secretario de Movilidad y Tránsito, quienes iniciaron las actuaciones correspondientes para el esclarecimiento de lo ocurrido. Hasta el momento, las autoridades no han determinado las causas exactas del accidente. Entre las hipótesis que serán objeto de investigación, se contempla una posible falla mecánica, las condiciones del terreno o algún otro factor que habría desencadenado el siniestro. Las autoridades continúan recopilando pruebas y testimonios para establecer con precisión las circunstancias en las que ocurrió este lamentable hecho. Desde este medio expresamos un mensaje de solidaridad y condolencias a la familia, amigos y seres queridos de Arnudis y T. Velasco, elevando una oración por su eterno descanso y deseando una pronta recuperación al conductor lesionado. Es lamentable este accidente que vuelve a poner sobre la mesa los desafíos que enfrenta el transporte en el transporte público en las zonas rurales de Planadas, donde las condiciones geográficas, el estado de algunas vías y los constantes cambios en el terreno representan riesgos para quienes diariamente se movilizan por estos corredores. Aunque no existe un pronunciamiento oficial sobre las causas del siniestro, será fundamental que las investigaciones determinen si el accidente obedeció a una falla mecánica, las condiciones de la carretera u otro factor. La claridad de estos procesos permitirá adoptar medidas que contribuyan a prevenir hechos similares. Este caso también resalta la importancia de fortalecer las revisiones de los vehículos, mantener específicamente los vehículos de servicio público, mantenerlos en óptimas condiciones, la infraestructura vial también, y promover una condición preventiva en las rutas de alta complejidad. Mientras avanzan estas investigaciones, el llamado a la comunidad es evitar difundir información no confirmada y mantenerse atenta a los comunicados oficiales de las autoridades competentes. Asimismo, este hecho recuerda la necesidad de continuar trabajando por una mayor seguridad vial en las zonas rurales del departamento. Son las 7 de la mañana con 16 minutos, 7:16, a través de Musical y Estéreo Noticias. En más información del orden local, amigos oyentes, mucha atención, fue habilitado el puente vehicular que fortalece la conexión entre Planadas y Ataco. Una importante obra de infraestructura ya está al servicio de la comunidad, pues les cuento que fue habilitado este puente. Puente vehicular que comunica el municipio de Planadas con Ataco, esto en el sector de... en el sector de Bruselas, de Planadas y el Limón Ataco. La obra fue ejecutada con recursos de la Alcaldía de Planadas, permitiendo transformar el antiguo puente, que era de uso exclusivamente peatonal, a una estructura apta para el tránsito de vehículos. Con esta intervención se mejora significativamente la movilidad entre ambos municipios, beneficiando a cientos de habitantes en la zona rural que diariamente se desplazan por este corredor vial. Además, facilitar el transporte de personas, nueva infraestructura permitirá una mayor agilidad en la comercialización de productos agrícolas, impulsando la economía campesina y fortaleciendo el intercambio comercial entre las comunidades de Planadas y Ataco. La habilitación de este puente representa un avance para la conectividad regional y ofrecer también una vía más segura y eficiente para quienes dependen de este paso para desarrollar sus actividades diarias. Los habitantes de ambos municipios destacaron la importancia de esta obra, que contribuye a reducir la dificultad de movilidad y mejora las condiciones de acceso para las comunidades rurales. En más noticias del orden local, amigos oyentes, un campero cargado de café se volcó en la vía entre Santa Rita y Planadas. Un vehículo tipo campero que transportaba café sufrió un accidente de tránsito en las últimas horas al volcarse sobre la vía que comunica el sector de Santa Rita con el municipio de Planadas, Tolima. Las circunstancias en las que ocurrió el siniestro aún no han sido establecidas oficialmente. Sin embargo, el hecho vuelve a llamar la atención sobre las difíciles condiciones de este corredor vial, utilizado diariamente por campesinos, transportadores y habitantes de la región para movilizar productos agrícolas, especialmente café. Hasta el momento, las autoridades no han reportado oficialmente personas lesionadas como consecuencia del accidente. No obstante, se espera un pronunciamiento que permita conocer mayores detalles sobre lo ocurrido y las posibles causas del volcamiento. Este nuevo incidente recuerda la importancia de extremar las medidas de precaución y transitar por las vías rurales del sur del Tolima, donde las características del terreno, las condiciones climáticas y la carga que transportan algunos vehículos pueden incrementar el riesgo de accidentes. Desde este medio de comunicación hacemos un llamado a los conductores para que respeten los límites de velocidad, verifiquen el estado mecánico de sus vehículos y conduzcan con responsabilidad, especialmente cuando transportan cargas tan pesadas, con el propósito de prevenir nuevos siniestros y proteger la vida de quienes utilizan las carreteras. 7:19. A esta hora, amigos oyentes, toda la información del orden local a través de Musical y Estéreo Noticias. Planadas conmemora 30 años del acuerdo de paz del resguardo indígena Páez de Gaitania.

0: Con un acto de reconocimiento a la memoria, la reconciliación y la defensoría del territorio, el municipio de Planadas conmemora los 30 años del acuerdo de paz del resguardo indígena Páez de Gaitania, considerado un hecho histórico para la comunidad Nasa y para la construcción de paz en el sur del Tolima. La jornada reunió autoridades indígenas, integrantes de la comunidad Nasa, firmantes de paz y representaciones de habitantes del municipio, quienes participaron en una programación orientada a resaltar el significado de este proceso comunitario y su aporte a la convivencia pacífica. Durante la conmemoración se destacó el compromiso del resguardo indígena Páez de Gaitania con la defensa del territorio ancestral, la preservación de la memoria histórica y el fortalecimiento de su identidad cultural, principios que durante 3 décadas han guiado el trabajo colectivo de esta comunidad. Desde la Alcaldía de Planadas se reiteró el respaldo a este tipo de iniciativas, señalando que los procesos liderados por las comunidades son fundamentales para consolidar el municipio donde prevalezca el diálogo, el respeto por la diversidad y la construcción de paz desde todos los territorios. La conmemoración también sirvió como un espacio para reconocer el papel que han desempeñado los pueblos indígenas en la promoción y de la reconciliación y la búsqueda de alternativas que permitan fortalecer el tejido social y garantizar un futuro basado en la convivencia y el respeto mutuo. Hechos locales a través de Musicalia Estéreo Noticias. Más de 2.700 estudiantes de Planadas recibirán subsidio de transporte escolar. En más noticias les contamos, amigos oyentes, la Alcaldía Municipal de Planadas anunció la firma del acta de inicio del convenio que pone en marcha el programa de subsidio de transporte escolar, una estrategia que beneficiará a 2.717 estudiantes del municipio y busca garantizar el acceso y la permanencia de los jóvenes en el sistema educativo. Con la puesta en funcionamiento de este convenio, la Administración Municipal completa ya 3 años consecutivos ejecutando este programa de apoyo a la comunidad estudiantil, reafirmando su compromiso con el fortalecimiento de la educación en el territorio. Para la presente vigencia, el incentivo económico fue incrementado a 86.600 pesos mensuales, recursos que serán entregados durante 5 meses a los estudiantes beneficiarios con el propósito de contribuir a los costos de desplazamiento desde sus hogares hasta las instituciones educativas. Desde la Administración Municipal se destacó que este subsidio representa un respaldo importante para cientos de familias, especialmente aquellas que residen en zona rural y deben recorrer largas distancias para que sus hijos puedan asistir a clases. Asimismo, la alcaldía expresó su agradecimiento a la gobernadora del Tolima, Adriana Magali Matiz, por el respaldo brindado ante esta iniciativa y por su compromiso con el fortalecimiento de la educación en el departamento. Con este programa, el municipio busca reducir las barreras de acceso a la educación, promover la permanencia escolar y brindar mejores oportunidades para los niños, niñas y jóvenes de Planadas. Importante noticia, por supuesto, que es una nota que nos preguntan mucho nuestros amigos oyentes, de hecho, acerca del tema del transporte escolar. Pues ya se firma entonces el acta de inicio del convenio que pone en marcha ese programa de subsidio de transporte escolar, estrategia para beneficiar a 2.717 niños con 86.600 pesos mensuales. Información del orden local, amigos oyentes, a través de la radio 106.0 de Musicalia Estéreo Noticias. A esta hora iniciamos nuestro recorrido también por el sur del departamento del Tolima con información de este orden. A esta hora,
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0: En nuestro recorrido por el sur del departamento del Tolima, el nuevo Hospital Regional San Juan Bautista de Chaparral avanza en un 30% de avance en su construcción. La construcción del nuevo Hospital Regional San Juan Bautista de Chaparral continúa avanzando y ya alcanza el 30% de su ejecución, consolidándose como uno de los proyectos de infraestructura hospitalaria más importantes que se están desarrollando actualmente en el sur del departamento del Tolima. La obra, que cuenta con una inversión superior a los 24 mil millones de pesos, tiene como objetivo fortalecer la capacidad de atención en salud y brindar servicios de mayor calidad a los habitantes de Chaparral y de los municipios del sur del departamento. De acuerdo con la información entregada sobre el proyecto, la nueva infraestructura permitirá ampliar la capacidad hospitalaria, mejorar las condiciones de atención para los pacientes y ofrecer espacios modernos y adecuados para el personal médico, asistencial y administrativo. El avance de la construcción representa un paso importante para el fortalecimiento de la red pública de salud en esta región del departamento del Tolima, donde el Hospital San Juan Bautista es un centro de referencia para miles de usuarios que requieren servicios de mediana y de alta complejidad. Las autoridades esperan que una vez finalizada la obra, el nuevo hospital contribuya a mejorar la oportunidad de atención, optimizar la prestación de servicios y responder de manera más eficiente a las necesidades de salud de la población del sur del departamento de El Tolima. Es la información de El Orden Regional a esta hora a través de la radio 106.0 de Musicalia Estéreo Noticias. En más información, amigos oyentes, ya nos vamos para nuestro espacio a la información del orden departamental, los hechos departamentales a través de Musicalia Estéreo Noticias.
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0: En noticias del orden departamental, amigos oyentes, a esta hora les comentamos El Tolima exporta por primera vez un contenedor de panela a Chile y fortalece su apuesta por los mercados internacionales. La negociación se consolidó gracias a la participación de la empresa de Macrorueda de Negocios ProColombia y el acompañamiento de la ruta de internacionalización liderada por la Gobernación del Tolima y la Alcaldía de Ibagué. El departamento del Tolima continúa consolidando su estrategia de internacionalización con un nuevo logro para el sector agroindustrial. La ampliación de esta noticia la tiene la Secretaría de Desarrollo Económico del Tolima, Yolanda Nazayo Bravo, junto a Angélica Sierra, representante de la Unión Global, quienes nos amplían esta información a esta hora a través de Musicalia Estéreo Noticias. Escuchemos.
2: Una gran noticia para nuestro departamento del Tolima. Nos encontramos en las instalaciones del Grupo Unión Global realizando el acompañamiento al proceso de despacho del primer contenedor de panela dirigido hacia el país, Chile.
3: Es así como la participación que tuvo la empresa Grupo Unión Global está empezando a diversificar en nuevos mercados. Esto es muy importante para el departamento del Tolima, que las empresas empiecen a crecer de una manera acelerada.
4: Desde Grupo Unión Global y Cooperativa Agropecuaria del Tolima, COD Cultivarte, queremos agradecer el acompañamiento de las entidades tales como ProColombia, Secretaría de Desarrollo Económico del Tolima, Secretaría de Desarrollo Económico de Ibagué y Cámara de Comercio por generar estos espacios y dinámicas comerciales que nos ha permitido aperturar nuevos mercados y traer nuevos negocios.
2: Desde la Secretaría de Desarrollo Económico seguimos trabajando en articulación con todos nuestros aliados con el fin de potencializar a nuestras empresas para que sigamos exportando del Tolima para el mundo.
0: Del Tolima para el mundo, para continuar exportando este bonito producto. Eduardo Hernández, gerente del Grupo Unión Global, también se pronunció al respecto. Escuchemos.
5: Muy buenos días. Para Grupo Unión Global y la cooperativa Cultivarte, participar en la ruta de internacionalización impulsada por la Secretaría de Desarrollo Económico de la Gobernación del Tolima y la Secretaría de Desarrollo Económico de la Alcaldía de Ibagué han representado una oportunidad real para llegar a nuevos mercados gracias a nuestra participación en la última macrorueda. Debido a ello, logramos concretar una negociación que hoy se convierte en nuestro primer despacho de panela tolimense para Chile. Esto es un paso muy importante que demuestra cómo el acompañamiento institucional y el trabajo empresarial pueden transformar oportunidades en resultados y llevar los productos del Tolima a nuevos destinos internacionales. Muchas gracias.
0: Chile representa un mercado estratégico por su creciente demanda de productos naturales y de alto valor agregado. La panela producida en el Tolima llega con atributos de diferenciadores como su calidad, origen, sostenibilidad y el trabajo de las asociaciones productoras del departamento. La Gobernación del Tolima reafirma su compromiso de seguir acompañando a las empresas del departamento en su proceso de acceso a nuevos mercados y consolidar una oferta exportable cada vez más diversa, integrada por productos como café, cacao, aguacate, frutas, limón, limón Tahití y ahora la panela. llevando el sello del Tolima a diferentes destinos en el mundo. Información del orden departamental a esta hora, amigos oyentes, a través de la radio 106.0 de Musicalia Estéreo Noticias. En más información del orden departamental, amigos oyentes, el Tolima está preparado para recibir al presidente electo Abelardo de la Espriella.

0: Ya se confirmó la hora y el lugar del empalme territorial para este evento que reunirá a los 47 alcaldes de todo el Tolima, más la gobernadora Adriana Magaly Matiz. Este martes, el presidente electo de Colombia, Abelardo de la Espriella, estará en Ibagué con el fin de llevar a cabo el empalme territorial que viene adelantando en el país. Según se conoció, el evento tendrá como epicentro de la gobernación del Tolima y el encuentro será en el centro de convenciones del Palacio Departamental, en el que estarán los alcaldes, sus delegados de los 47 municipios y la gobernadora del departamento. La convocatoria se está haciendo para las 11:30 de la mañana, en la que se espera conocer la situación del departamento y socializar el nuevo gobierno, proyectos de las diferentes subregiones que estén en fase 3. Cabe anotar que se han establecido unos voceros por estas zonas que se estiman sean alrededor de 6 alcaldes quienes podrán dialogar con De la Espriella sobre esas inversiones y proyectos por ejecutar. Finalmente, se conoció que al término del evento el presidente electo dará declaraciones a medios de comunicación entregando las conclusiones que deja este encuentro. Ante esta información, la gobernadora Adriana Magaly Matiz se pronunció al respecto. También escuchemos lo que dijo.
1: La reunión, nosotros digamos que van a ser dos espacios diferentes. Un primer espacio será el que va a tener la primera dama de la nación en el encuentro nacional de ediles que vamos a tener acá en la ciudad de Ibagué, que se va a llevar paralelamente ese mismo 28-29 en el Club Campestre de Ibagué. Y después va a ser una visita social a uno de nuestros comedores comunitarios. Y nosotros, mientras tanto, estaremos aquí con el presidente, con los alcaldes de cada uno de los municipios, con la señora alcaldesa de la ciudad de Ibagué, donde vamos a tener una intervención muy precisa, tanto la gobernación como la alcaldía de Ibagué y los 6 delegados de las regiones del departamento del Tolima, es decir, un alcalde por cada una de las subregiones. Va a ser acá en el centro de convenciones. Vamos a iniciar con una bendición y la presencia del Padre, como lo solicitaron también desde Logística de la Presidencia de la República.
0: De acuerdo con la información entregada por la Gobernación del Tolima, el acto protocolario iniciará con la bendición impartida por un sacerdote atendiendo una solicitud realizada por la Logística de la Presidencia de la República, así como lo mencionó la gobernadora Adriana Magaly Matiz. La visita del presidente electo representa una oportunidad para consolidar un diálogo directo entre la gobernación o entre el gobierno nacional y las autoridades territoriales con el objetivo de avanzar en la definición de proyectos estratégicos para el desarrollo del Tolima y fortalecer la articulación institucional en beneficio de los ciudadanos. Es la información, amigos oyentes, a esta hora a través de Musicalia Estéreo Noticias. Cuando nosotros llegamos a la parte final de esta presente emisión, les agradecemos a todos ustedes su sintonía. Muchísimas gracias por permitirnos hacer parte de sus mañanas y llevarles toda la completa información a través de la radio 106.0 de Musicalia Estéreo Noticias. Una información ya para cerrar por acá, amigos oyentes. La incertidumbre de una familia que continúa por Evelyn Sofía Ramírez Villalba, una menor de 12 años cuyo paradero sigue siendo desconocido desde que salió de su vivienda hace aproximadamente 15 días en el municipio de Planadas, Tolima. El caso es investigado por las autoridades competentes y mantienen alerta a la comunidad. La madre de la niña, Lorena Villalba Muñoz, denunció ante la Fiscalía General de la Nación que su hija presuntamente estaría en compañía de un joven de 18 años con quien, según afirmó, la menor mantenía contacto desde hace varios meses. La mujer aseguró que siempre se opuso a cualquier acercamiento debido a la edad de su hija. Según el relato entregado por la denunciante, la niña abandonó la vivienda mientras el resto de la familia dormía y desde entonces no ha regresado. Además, manifestó haber recibido información según la cual ambos estarían ocultos en una finca. También indicó que el joven habría enviado mensajes asegurando que no le preocupaban las acciones legales. La madre confirmó que la denuncia ya fue instaurada y señaló que el caso es investigado por presunto delito de acceso carnal abusivo con menor de 14 años. Asimismo, indicó que el Instituto Colombiano de Bienestar Familiar ya tiene conocimiento de la situación. Mientras avanzan las investigaciones, la familia hizo un llamado urgente a la ciudadanía para que suministre cualquier información que permita ubicar a la menor y a las autoridades o mediante una línea telefónica 306-94-9799, cada dato podría resultar fundamental para proteger a la menor y esclarecer las circunstancias que rodean este caso. Esta es una noticia en desarrollo. de la cual estaremos muy atentos, amigos oyentes. Con esto cerramos, con esto llegamos a la parte final. Estuvimos, como siempre, bajo la dirección y coordinación del señor Efrén Silva. La presentación de noticias estuvo a cargo de este amigo y servidor. Mi nombre es Ronald y, como siempre, es un placer inmenso acompañarles en cada una de nuestras programaciones. Saludos para nuestros amigos que estuvieron conectados con nosotros a través de nuestra transmisión en Facebook Live. Les ofrezco una disculpa, no tuve, la verdad, el tiempo de poder saludarles a todos. Sin embargo, leí cada uno de sus mensajes en medio de la pauta comercial y les agradezco a todos por sus bonitos mensajes en esta mañana, en esta transmisión a través de Facebook Live. Muchísimas gracias a todos ustedes. Yo los invito para que no se desconecten, para que sigan en sintonía de Musicalia Estéreo. Ya se viene más de la buena programación, se viene también el programa Puchitos de Amor a través de Musicalia Estéreo. Yo regreso con ustedes a partir de las 9 de la mañana con más de la buena programación a través del Vacilón de la Mañana. Ahí voy a estar acompañándoles, por supuesto, con toda la buena programación a través de esta, la emisora que nos gusta escuchar, Musicalia Estéreo, la 106 del FM. Los voy a dejar por acá con el programa Cofisan en Línea de la entidad Cofisan. Y con esto finalizamos esta programación. Feliz mañana, Dios me los bendiga, cuídense mucho y que la suerte me los acompañe siempre.
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0: Señor, concédenos amarte con todo el corazón y que nuestro amor se extienda en consecuencia a todos los hombres. Amén. Así sea. Aleluya.
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0: En el nombre del Padre, y del Hijo, y del Espíritu Santo. Amén.
2: Padre Celestial, te entrego esta semana que comienza. Toma mis planes y alínealos con tu perfecta voluntad. Tú conoces mis deseos más profundos, mis luchas y también las metas que guardo en mi corazón. Confío plenamente en que con tu amor y tu gracia sabrás conducirme hacia lo que es mejor para mi vida, dándome la fortaleza necesaria para no rendirme y la paz para aceptar cada día con gratitud. Te pido, mi Dios, me acompañes en cada paso que dé. Guíame por caminos de luz y de esperanza, y ayúdame a alcanzar logros que llenen mi alma de alegría, siempre bajo tu bendición. Que cada decisión esté iluminada por tu sabiduría. Que tu presencia nunca me falte. Bendice, Señor, a los que amo, y que nunca falte tu provisión en todos los hogares. Amén.
0: En la bonita jornada del día lunes 27 de julio del año 2026, les estamos saludando con todo el cariño. Hermanos, qué interesante iniciar otra semana, otra jornada, pegaditos de mi Dios y de la Santísima Virgen María. Vamos adelante, Dios siempre a nuestro lado, peregrinando y acompañando todo lo que somos y todo lo que tenemos. Gracias, muchas gracias por estar siempre al lado de Puchitos de Amor. Últimos días del mes de julio y todo siempre en el corazón de nuestro Dios. Amemos a la Santísima Virgen María. Hermanos que celebran cumpleaños en esta bonita jornada, les felicitamos, les bendecimos. Padre Mario Alberto Pradilla González, que hace parte del elenco de Puchitos de Amor, señor cura párroco en Coyaima, Indiana, hoy está de cumpleaños. Padre Mario Alberto, un saludo muy grande, especial. Bendiciones, felicitaciones. Feliz cumpleaños de parte del elenco de Puchitos de Amor y, por supuesto, de todos los oyentes de este programa, hermanos que lo quieren, que lo aprecian. Padre Mario Alberto, gracias por estar con nosotros en Puchitos. Bendito Dios por su obra, por su trabajo. Que tenga salud y mucho bienestar. Feliz cumpleaños al padre Mario Alberto Pradilla González. El editor, por favor, el canto de feliz cumpleaños.

0: Bueno, muchas gracias, muy, pero muy amable. Como todos los días, le pedimos a nuestro Dios bendiga nuestros medios de comunicación, esta casa radial y a todos los que anuncian la Santa Palabra. En este lunes, como todos los lunes, la Iglesia ora por las almas del purgatorio. Recordamos a nuestros difuntos, pedimos la santa misericordia de Dios para ellos y también para nosotros. A Marlencita Lozano, por allá en San José de Ataco, claro que sí, le saludamos con el cariño, el pescador, el padre Juan Pablo, el hombre del Brasil. ¿Cómo estamos? Adelante.
1: Bendiciones, querida familia, bendiciones, padre José Henry. Un abrazo grande para usted. Después de esta semana, este fin de semana de arduas labores, el padre Mario, Marlencita y todo el equipo de Puchitos de Amor, los saludo con grande cariño, con grande bendición. Muy bien, ya aquí en la parroquia de Fátima, siguiendo cumpliendo las misiones que el Señor nos me encomienda día a día. Ese abrazo grande para ustedes. Te entregamos el corazón a aquel que tanto nos ama. Usted es una razón de ser de Puchitos de Amor, por eso los saludamos, mi padre, en este ya lunes 27 de julio, donde le damos gloria y gracia a ese Dios que tanto nos ama, ese Dios que nos invita a estar con Él en el amor y en la gracia. Que Dios tenga piedad y nos bendiga, ilumine su rostro sobre nosotros y tenga misericordia, para que conozcamos en la tierra tu camino, todos los pueblos tu salvación. Mi padre, vuelvo con usted.
0: Bueno, mi padre, mucha bendición, muchas gracias. Ahora en la dulce Coyaima, Indiana, el cumpleañero, padre Mario Alberto, adelante, ¿cómo estamos?
2: Padre Henry, muy buenos días, muchas bendiciones en este lunes 27 de julio. Hoy agradezco a Dios este nuevo día, esta semana y un año más de vida que el Señor me concede. Hoy en el día de mis cumpleaños, un saludo muy especial al padre Juan Pablo, a Malencita y a todos los oyentes de este programa Puchitos de Amor. Hoy será un día lleno de bendiciones. Nos acogemos a la providencia divina y esperamos siempre hacer la voluntad de Dios. Tiene la palabra, padre Henry.
0: Con los Puchitos de Amor vamos adelante saludando a Planadas, Gaitania, Ataco, Santiago Pérez, la dulce Coyaima Indiana en Chaparral de los Grandes, en Ortega, Ola Herrera, Puente Cucuana, San Luis, El Guamo, en Castilla, Natagaima, Belula, Palmita, Guayaquil, El Floral, a tantos hermanos por allá en Alpujarra, claro, en Alpujarra, gente bonita, bendiciones para ellos, Colombia, Huila, Larada, San Andrés, Dolores, Dolores, en Prado, en Purificación, en muchos lugares de nuestra diócesis del Espinal, les saludamos, les acompañamos, gracias por estar siempre con nosotros. Padre Mario Alberto, por favor, presente testimonio del Santo del Día.
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2: Gracias, Padre Henry. El santo para ese día es San Pantaleón, médico y mártir. Nació en Nicomedia de Bitinia, en la actual Turquía. Educado cristianamente por su madre, una vez médico, Pantaleón comenzó a curar gratuitamente a los pobres, lo que no le gustó a las autoridades paganas. Denunciado al emperador, fue condenado a muerte y murió mártir en el año 305. Hay una frase muy bonita de este santo y es sufrir con los pacientes, sufrir con los enfermos. El nombre de Pantaleón significa el que se compadece de todos y eso lo pudo plasmar a través de la medicina, porque fue un buen médico que tuvo esa compasión, que supo sufrir con los pacientes, se acercó al dolor y a través del dolor dio ese mensaje de esperanza. Y lo importante era encontrar, que ellos encontraran ese alivio y esa cura a sus enfermedades. Él tenía una frase que dice que Cristo está en el que sufre. y el proceso de conversión de Pantaleón fue determinante. La amistad entre ambos abrió una puerta por la que Cristo entró. Mira que estoy a la puerta y llamo. Si alguno oye mi voz y abre la puerta, entraré y cenaré con él y él conmigo, en Apocalipsis 3:20. Como consecuencia de este encuentro personal con Jesús, Pantaleón empezó a servirlo en el sufriente, en los postrados vulnerables. En ellos está el mismo Cristo. Pues fue condenado a muerte por el emperador Diocleciano, porque no estaba de acuerdo que curara a los enfermos. Dice que él murió decapitado, desgollado. Por eso hoy pidámosle al Señor que a través de este santo nosotros nos compadezcamos del que sufre y demos un mensaje de esperanza. Recordemos que el sufrimiento hace parte de nuestra vida. Recordemos que la enfermedad y los sufrimientos son innatos a nuestra existencia y tenemos que asociarlos a la pasión redentora de Cristo para encontrarle sentido a la enfermedad como un medio de redención. Que San Pantaleón ruegue por nosotros. Tiene la palabra Padre Henry.
0: Amén, así sea. Vamos ahora con la iluminación de la palabra de Dios. Marlencita Lozano, tomando primera lectura, da enseñanza. Adelante.
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4: Sí, Señor, gracias. Lectura del libro de Jeremías, capítulo 13, versículos 1 al 11. Así me dijo el Señor: vete y cómprate un cinturón de lino y rodéate con él la cintura, pero que no toque el agua. Me compré el cinturón según me lo mandó el Señor y me lo ceñí. Me volvió a hablar el Señor: toma el cinturón que has comprado y llevas ceñido. Levántate y vete al río Éufrates y escóndelo allí entre las hendiduras de las piedras. Fui y lo escondí en el Éufrates, según me había mandado el Señor. Pasados muchos días, me dijo el Señor: levántate, vete al río Éufrates y recoge el cinturón que te mandé esconder allí. Fui al Éufrates, cavé y recogí el cinturón del sitio donde lo había escondido. Estaba estropeado, no servía para nada. Entonces me vino la siguiente palabra del Señor. Así dice el Señor: de este modo consumiré la soberbia de Judá, la soberbia de Jerusalén, este pueblo malvado que se niega a escuchar mis palabras, que se comporta con corazón obstinado y sigue a dioses extranjeros para rendirles culto y adoración. Será como ese cinturón que ya no sirve para nada. Como se adhiere el cinturón a la cintura del hombre, así me adherí a la casa de Judá y la casa de Israel, oráculo del Señor, para que ellas fueran mi pueblo, mi fama, mi alabanza, mi ornamento, pero no me escucharon. Palabra de Dios. Te alabamos, Señor. Dios ilustra a través del profeta Jeremías cómo la intimidad y la dependencia absoluta de Él son indispensables para reflejar su gloria. El cinto de lino representa al pueblo de Israel y Judá. El pueblo fue diseñado para tener una relación pura y santa con Dios. Al ceñir el cinto a la cintura, muestra cómo Dios deseaba tener cerca a su pueblo, que ellos estuvieran fuertemente aferrados a él. El pueblo no permitió que la palabra o la corrección de Dios los lavara y purificara. El cinto podrido representa el resultado final del orgullo y la idolatría. Al separarse de la fuente de vida, El pueblo perdió su valor espiritual, su identidad y su utilidad. Estos versículos nos explican cómo Dios nos creó para aferrarnos a Él. Nuestra verdadera identidad, valor y seguridad solo se encuentran cuando permanecemos cerca de nuestro Creador. Un cinturón guardado en una roca termina inservible. De la misma manera, un creyente alejado de la comunión con Dios pierde su capacidad de dar fruto y de cumplir el propósito para el cual fue diseñado. Esta parábola es un llamado urgente a revisar nuestro nivel de dependencia diaria. Nos invita a deponer el orgullo, buscar la purificación y volver a ceñirnos fuertemente a Dios para ser canales de su gloria y alabanza en la tierra. Vuelve usted, Padre Henry.
0: Maravilloso, muchas gracias, muy amable. A mis campesinos queridos, al comercio, transporte, a los misioneros, a los sacerdotes, enfermos, a todos, todos, qué bonito unirnos en esta acción de gracias, en estas oraciones, suplicando la bendición para la diócesis del Espinal, saludando a nuestro obispo Miguel Fernando y a todos los colaboradores. Padre Mario Alberto, el Salmo junto con la enseñanza.
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2: Gracias, Padre Henry. El Salmo para este día es del Deuteronomio, capítulo 32, versículos 18 al 21. Despreciaste al Dios que te engendró. Despreciaste a la roca que te engendró y olvidaste al Dios que te dio la luz. Lo vio el Señor, e irritado rechazó a sus hijos e hijas, y dijo: les ocultaré mi rostro, y veré cuál es su suerte, porque son una generación pervertida, unos hijos desleales. Me han dado celos como un Dios que no es Dios. Me han irritado con sus ídolos vacíos, pues yo le daré celos con un pueblo que no es pueblo. Con una nación insensata los irritaré. Despreciaste al Dios que te engendró. La respuesta del Salmo, despreciaste al Dios que te engendró, proviene del cántico de Moisés, eso lo vemos en el Deuteronomio. Es un llamado a la fidelidad y al arrepentimiento. La roca y el Creador. Porque Dios es firme y sobre esa roca se ha construido la vida del pueblo de Israel. El pueblo olvida de dónde viene, olvida su procedencia, olvida quién lo engendró, quién dio a luz y expresa pues esa ternura de ese Padre amoroso de Dios. Quien te engendró, quien te ha acompañado, te ha cuidado. Y vemos cómo el pueblo cae en la infidelidad a través de la idolatría. Entonces, ¿qué hace esto Dios? A través de Moisés vuelve a llamar al pueblo a que mire su origen. ¿Quién es el Dios verdadero? ¿Quién es el que lo ha acompañado? ¿Quién es el que nos ha engendrado? Y a través de este salmo, nosotros también siempre tenemos que ir a nuestras raíces, a nuestros orígenes, de dónde viene nuestra fe, las raíces de nuestras familias, pero ante todo, esto, Dios que nos ha engendrado, que es nuestro Padre, tenemos que volver a Él, porque a veces nos vamos alejando, nos vamos apartando y desconocemos a ese Padre amoroso. Que el Señor nos bendiga y nos ayude en este proceso de conversión a través de este salmo. Tiene la palabra, Padre Henry.
0: Con los puchitos de amor, vamos, vamos adelante. Qué bendición ponerlo todo en el corazón de nuestro Dios. Padre Otoniel San Martín Valencia, le saludamos con el cariño. Y ahora, Isaías el editor, ¿dónde estará el editor en este día? En una gallera, en una discoteca, en una plaza de toros, en un concierto. Cortina musical, don Isaías. Luego el pescador anuncia evangelio, da enseñanza, ora por nosotros. Y por supuesto, volvemos. Estamos en Puchito de Amor.
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2: Muchas gracias, mi padre José Henry. San Mateo, hoy el Evangelio de San Mateo, capítulo 13, versículos 31 al 35, dice: En aquel tiempo Jesús propuso otra parábola al gentío. El reino de los cielos se parece a un grano de mostaza que uno toma y siembra en su campo. Aunque es la más pequeña de las semillas, cuando crece es más alta que las hortalizas. Se hace un árbol hasta el punto de que vienen los pájaros del cielo a anidar en sus ramas. Les dijo otra parábola: El reino de los cielos se parece a la levadura. Una mujer la amasa con 3 medidas de harina hasta que todo fermenta. Jesús dijo todo esto a la gente en parábolas, y sin parábolas no les hablaba nada, para que se cumpliera lo dicho por medio del profeta: Abriré mi boca diciendo parábolas, anunciaré lo secreto desde la fundación del mundo. Palabra del Señor. Gloria a ti, Señor Jesús. ¿Ah? Por propia iniciativa, el Padre nos engendró con la palabra de la verdad para que seamos como una primicia de sus criaturas. Dice también Santiago 1:18. Bueno, el reino de los cielos, ¿a qué se parece? A un grano de mostaza, a una poquito de levadura que se echa en la masa. Es que ese reino de Dios, dice San Lucas, que está dentro de nuestro corazón y debemos hacerlo crecer, dejarlo crecer, hermanos. ¿Y cómo lo dejamos crecer, queridos hermanos? Con las buenas obras, haciendo el bien. La iglesia, y el Señor nos propone por medio de la iglesia algunas actitudes, algunos hechos para dejar crecer ese reino de Dios en nuestro corazón. Los sagrados mandamientos de la ley de Dios, los sagrados mandamientos de la iglesia, las obras de misericordia, los sacramentos, las buenas obras, hermanos. Eso nos propone Dios. Dios no nos propone absolutamente nada extraño, nos propone el Señor, nos propone simplemente que nosotros le entreguemos el corazón y vivamos para Él, en el amor y en la gracia, que vamos con ese corazón entregado a Él, hermanos, que ese reino de Dios crezca en nuestro interior para que nosotros lo reproduzcamos con los hermanos. Actuemos bien, actuemos bien, actuemos con diligencia en la presencia del Señor. Señor Dios Todopoderoso y Eterno, derrama tu bendición en nuestros corazones y guíanos siempre en tu presencia. No permitas que de ti nos separemos. Haz que obremos el bien y evitemos siempre el mal, Señor Jesús, tú que eres reinas por los siglos de los siglos. Amén. Vuelvo con usted, mi padre José Puchitos.
3: Bueno, excelente, padre. Muchas gracias. Muy, pero muy amable. Que tengamos fe, que tengamos confianza y seguridad plena en el Señor Todopoderoso. Pues pongamos en manos de nuestro Dios la jornada, la semana, nuestras vidas. Pedimos sanación de cuerpo, de alma. Renuévanos, Señor, te necesitamos. Que tengamos mucha fe, que sepamos esperar solamente en ti. Gracias por lo que haces, por lo que harás, por lo que estás haciendo. Acompaña siempre nuestro caminar y toda nuestra vida. Ayúdanos, te necesitamos. Llévate la maldad, la oscuridad, el pecado. Reine tu poder, tu gracia y tu santa misericordia. Amén, así sea.
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3: Claro que sí, con los Cuchitos de Amor vamos adelante. Pescador, padre Juan Pablo Altísimo, avisos parroquiales.
2: Muchas gracias, mi padre. muy amable, mire, avisos aquí en esta parroquia, por recordarles, queridos hermanos, que seguimos trabajando. Bueno, ya me reincorporo yo esta semana pasada, estas dos semanas anteriores estaba la doctora Gladys atendiendo solita, con la ayuda de Dios, ¿no? Pero ahora ya me reincorporo yo esta semana ya, bueno, ya tengo la agenda llena para esta semana, pero ustedes llamen a Nidia ahí al 320-909-8051, 320-909-8051 o 310-710-1591. 310-710-1591. 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Es una medicina de Dios, por eso le entregamos el corazón al Señor. Es una forma también de evangelizar, mi padre. Vuelvo con usted, Dios le bendiga y feliz inicio de semana.
3: Excelente, gracias, muy amable. El cumpleañero es padre Mario Alberto, mi hermano. Compromisos para hoy y para estos días.
0: Gracias, padre Henry. Bueno, como avisos pastorales, hoy lunes aquí en la parroquia es el día de descanso de los empleados, pero sí estaremos celebrando la Eucaristía en acción de gracias, compartiendo con la familia este don maravilloso de la vida. Me agradezco a todas las personas que oran por nosotros y les encomiendo que me tengan muy presente en sus oraciones, una oración de gracias por ese don maravilloso de la vida hoy en el día de mis cumpleaños. Gracias, padre Henry, gracias, padre Juan Pablo, a Malencita y a todos los oyentes de este programa Puchitos de Amor. Esto, les deseo un feliz y feliz inicio de semana y feliz lunes. Bendiciones.
3: Padre, bendición, felicitaciones, feliz cumpleaños. Planada City, bueno, hoy tenemos santa celebración de la Eucaristía, 5 de la tarde, capilla del cementerio. Vamos a orar por nuestros fieles difuntos, recordándoles que el cementerio es de todos y entre todos lo embellecemos y lo mantenemos bonito. Todos vigilamos nuestro camposanto. En el despacho parroquial tenemos la venta de Biblias muy, muy, muy bonitas, letra grande, texto maravilloso, la palabra de Dios. Seguimos con los trabajos en nuestro templo parroquial, casa cural, apartamentos parroquiales. Vengan, se dan cuenta cómo está quedando todo bonito, hermanos. Vamos a poner el sonido en nuestro templo parroquial. Gracias a las personas queridas que han donado el alumbrado para el templo parroquial. La catequesis, nos vamos a poner pilas con la catequesis ya. En octubre son las confirmaciones. Vamos a retomar con seriedad la catequesis. Los hermanitos católicos que quieren que el sacerdote vaya a la vereda, hablen conmigo con confianza, nos ponemos de acuerdo y vamos a las veredas. Y seguimos promocionando matrimonios comunitarios, colectivos, para el mes de noviembre. Mire, ya se realizó la primera capacitación en Planadas y en muchos lugares todavía no salen las parejitas. Motívense, se van a animar. Queremos ayudarles, queridos hijitos. Qué bueno bendecir las familias y la comunidad. Vamos adelante con la bendición del Padre, Hijo y Espíritu Santo. Amén. Bonita jornada.
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0: Son las 8:30.
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0: Son las 8:35.
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0: Son las 8:47.
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Zona en Colombia, a las 9 de la mañana con 12 minutos, 9-12 minutos. Amigos oyentes, ¿qué tal? ¿Qué tal? Muy, pero muy buenos días. Nuevamente, bienvenidos a esta buena programación a través de la radio 106.0 Musical y Estéreo, la emisora que nos gusta escuchar. A esta hora compartiendo con ustedes los mejores oyentes del mundo, los oyentes de la radio 106. En esta buena programación a través de Musical y a la que me gusta escuchar, oiga, amigos oyentes.

0: Hoy vamos a estar compartiendo con ustedes la mejor programación, la mejor música del planeta, todo lo que suena a través de la radio 106.0. Vamos a estarles compartiendo datos curiosos, noticias de interés, por supuesto, llevándoles a ustedes la mejor música del planeta y, por supuesto, complaciendo el gusto musical de los mejores oyentes del mundo, los oyentes de Musicalia Estéreo, la 106 del FM. Son las 9 de la mañana, 13 minutos. Iniciamos esta buena programación bajo la dirección y coordinación del señor Efraín Silva, con la locución y programación de este su amigo y servidor. Mi nombre es Ronald y, como siempre, es un placer inmenso acompañarles en cada una de nuestras programaciones. Hoy vamos a tener por acá, amigos oyentes, una invitación bien especial porque para los amantes del fútbol en el sur del Tolima ya están abiertas las inscripciones para una nueva edición de la Copa Augusto Medina Chaparral 2026, un campeonato de fútbol 9 que promete reunir a los mejores equipos de la región. El torneo, que va a disputarse todos los domingos desde el 9 de agosto hasta el 25 de octubre, en una jornada continua desde las 9 de la mañana hasta las 5 de la tarde. Esta apuesta o esta... Antes de irme por acá con canciones, amigos oyentes, antes de irme con esta buena canción que nos suena por acá, pues les sigo contando. Esta organización ha dispuesto una atractiva bolsa de premios para el primer lugar, 3 millones de pesos, para el segundo lugar, 2 millones de pesos y 1 millón de pesos para el tercer lugar. Además, se entregarán 150 mil al goleador del torneo, 150 mil a la valla menos vencida. Es importante destacar que la premiación está garantizada con la participación de dos equipos. Las inscripciones están abiertas hasta el próximo 4 de agosto y pueden realizarse en el Departamento de Recreación, Turismo y Deporte de Confenalco, ubicado en la carrera quinta, número... carrera quinta con calle 37, esquina, sede principal, o comunicándose a los celulares 316-329-4379 o al 310-201-6358. Esta invitación es para que los clubes y equipos interesados no dejen pasar esta oportunidad de participar en uno de los torneos de fútbol aficionados más importantes de la región y vivan una competencia llena de talento, integración y deporte. Escuchemos por aquí, amigos oyentes, esta invitación del el jefe del Centro Recreacional El Gran Chaparral, Andrei Acosta, quien nos confirma esta invitación importantísima y, pues, con datos iniciamos esta buena programación en esta mañana.
1: Todo muy especial a todos nuestros afiliados y ciudadanía en general. De parte de nuestro Centro Recreacional El Gran Chaparral de Confenalco, Tolima, el cual quiere hacer una invitación muy especial a participar de la Copa Augusto E. Medina, que se jugará en nuestro Centro Recreacional Chaparral a partir del 9 de agosto hasta el 25 de octubre. Estamos hablando de un campeonato fútbol 9, el cual tenemos inscripciones abiertas hasta el 4 de agosto. Repito, hasta el 4 de agosto vamos a tener las inscripciones abiertas para la Copa Augusto E. Medina Fútbol 9, que se jugará en nuestro Centro Recreacional El Gran Chaparral. Pero quiero contarles que tenemos una premiación de la siguiente manera: un primer puesto, 3 millones de pesos; segundo puesto, 2 millones de pesos; tercer puesto, 1 millón de pesos; y también tenemos premiación para el goleador, que son 150 mil pesos, y la valla menos vencida, 150 mil pesos. 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
0: Ahí está la voz del jefe del Centro Recreacional del Gran Chaparral, Andrea Costa, quien nos amplía esta información y esta invitación importantísima para que los clubes y equipos interesados no dejen pasar esta oportunidad de participar en uno de los torneos de fútbol aficionados más importantes de la región y vivan la competencia llena de talento, integración y deporte. Inscripciones abiertas hasta el próximo 4 de agosto, que las pueden realizar directamente en el Departamento de Recreación, Turismo y Deporte de Confenalco, Tolima, ubicado en la carrera quinta con calle 37, esquina, en la sede principal. Esto debe ser en la ciudad de Ibagué, pues no nos especifican la ciudad acá. Y también se pueden comunicar a los teléfonos celulares 316-329-4379, 316-329-4379 o al 310-201-6358, 310-201-6358. Ahí está la información, amigos oyentes, para los amantes del fútbol, los amantes del deporte, para que participen de este bonito torneo allá en el Gran Chaparral, en el municipio de Chaparral, valga la redundancia. 9 de la mañana con 21 minutos, son las 9:21. Por acá dicen saludos desde Chaparral, deje sonar esa música que tiene de fondo, esa guaracha. Hombre, esa es la cortina musical, prográmeme alguna y de una se la sonamos, hombre, claro que sí. 9 con 21 minutos, nos vamos con una salsita espectacular. Esto que llega por acá lo hace Fruco y sus Tesos, se llama Cachondea, y con eso avanzamos en esa mañana, amigos oyentes, para llevarles la buena programación. Ya está habilitado el 315-300-2177 para que ustedes envíen su reporte de sintonía, para que programen sus canciones, programen su música, la música que a ustedes les gusta escuchar, suena a través de la emisora que nos gusta escuchar, Musicalia Estéreo. 9 con 21 minutos en Musicalia.
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0: Y no se imaginan hoy los que me ven lo que luché para ser lo que soy. Esta es mi biografía, lo dice Diomedes Díaz, el cacique de la Junta, sonando a esa hora. 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
0: 315-300-2177, habilitadísimo para que sigan enviando su reporte de sintonía, para que sigan programando sus canciones a esta hora, amigos oyentes. Oiga, les veo una pequeña disculpa ahí por mi voz como medio nasal. Poquito, ayer me puse de andariego. Ahí les cuento pues la anécdota, les voy a contar la anécdota. Me fui por allá a conocer donde uno no debe ir. No, mentira, sí estuvo chévere el plan, estuvo bacano. Solamente que estuve por allá en un centro recreacional cerca a Gaitania. Y pues la piscina está chévere y todo, pero es muy fría el agua. Y pues uno que no está acostumbrado y que las defensitas de uno son malitas, pues hombre, me iba como haciendo daño tanto rato metido en el agua fría. Agua natural, chévere la piscina, visítenla. No sé cómo se llama, así que no les voy a decir el nombre. No sé cómo se llama eso allá, no sé. Llegando a Gaitania, con eso les digo todo. Los que son de acá, de Planadas, ya saben en qué lugar estuve. Los que no, pues ahí ustedes averiguan, ahí les dejo el dato pues. El hecho es que el frío del agua, o el agua fría más bien, me iba causando como cierto daño y estoy como medio afectadito, pero eso se me pasa rápido. Yo sé que ya mañana ya estoy melo otra vez, melo carameloso. Pasar con ustedes, mejor dicho, con toda la energía arriba, por supuesto, como siempre debe ser, y llevándoles la mejor música del planeta. Me voy con reportes de sintonía. ¿Ustedes quieren escuchar reportes de sintonía a esta hora? Reportes de sintonía a través del 315-300-2177, la línea musicalísima. Por acá dice: buenos días, Ronald, me regalas el vallenato de Los Inquietos, No Puedo Vivir Sin Ti. Feliz y bendecido día. Gracias, fiel oyente desde San Isidro. Oiga, eso es un vallenatazo también que programan nuestros oyentes a esta hora. Y que suena, por supuesto, a través de la radio 106.0 de Musicalia Estéreo, la que me gusta escuchar. Son Los Inquietos del Vallenato. Ey, pero esta no es la canción que me programa mi oyente. La que me programa mi oyente es esta que viene por acá, de Nelson Velázquez y Los Inquietos del Vallenato. No Puedo Vivir Sin Ti. Esto suena a través de Musicalia, la que me gusta escuchar. Estamos en el vacilón de la mañana.
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1: Ahí está el buen merengue con Ricky Castro y su banda soberbia, Vagabundo Borracho y Loco. Que me llamen Vagabundo Borracho y Loco, no me importa. 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
1: En esa mañana bonita del lunes, el inicio de la semana. Última semana del mes de julio, y es 27 de julio del año 2026. A esta hora saludamos a nuestros oyentes, 315-321-77. La línea musicalísima dice por acá, buenos días Musicalia, para que me regale dos canciones. Ahora que puedo, Fernando Urbano, y esperando tu amor de Los Embajadores. Reportando full sintonía, bendecido día. Aquí está en la presentación de Fernando Urbano, el príncipe. Ahora que puedo. El gusto musical de nuestros oyentes suena en Musicalia, es tan bueno.
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Avanzamos, amigos oyentes, en esta mañana con esta buena programación a través de Musicalia, la que me gusta escuchar. La 106 del FM, amigos oyentes. Continuamos a esta hora con buena música, con buenas canciones, la buena programación, por supuesto. Toda la música que ustedes quieran escuchar la pueden programar a través del 315-321-77, la línea musicalísima, donde ustedes siguen conectados con nosotros y siguen programando sus canciones. Por acá dice Ronald, bendecido día para ti. Me haces el favor y me regalas las canciones, las botas de charro. Y una de Amin Martínez, gracias, reportando sintonías de San Joaquín Bajo. Muchísimas gracias a nuestro oyente en San Joaquín Bajo que nos envía el reporte de sintonía a esta hora. Programando sus buenas canciones, la presentación de Vicente Fernández viene por aquí a minutos, las botas de charro. Seguidamente vamos a buscar algo de Amin Martínez también para sonarle, por supuesto, por acá. A nuestros amigos oyentes, ustedes programan, nosotros sonamos. A través de la radio 106.0, párchate con Musicalia. Estamos en el vacilón de la mañana, en esta mañana de lunes, el inicio de la semana, cuando son las 10 de la mañana con 20 minutos, 10 con 20. A nuestros amigos oyentes que están conectados con nosotros a través de nuestro enlace virtual www.musicaliaestereo.com. Para todos ustedes un saludo especialísimo. Gracias por su reporte de sintonía, gracias por estar conectados con nosotros, por estar enviándonos esos mensajes y estar conectaditos siempre con la radio estación favorita de los surtolimenses, Musicalia Estéreo, la emisora que nos gusta escuchar. Por acá dice Ronald, porfa, la canción Al Rojo Vivo de Alfa 8, una salsa espectacular que también se viene en minutos. Me dicen por acá, hola Ronald, porfa, la canción Ya Para Qué de Gensi Ramírez, reportando sintonías de Gaitania, fiel oyente. Con muchísimo gusto, más música, más de la buena programación, lo que ustedes programan, suena a través de Musicalia. Es tan bueno escuchar música.

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0: Ahí está la presentación de Jency Ramírez, ese buen tema musical, se llama Ya Para Qué, cuando son las 10 de la mañana, 41 minutos, 10:41.
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0: Está sonando a través del vacilón de la mañana. Eso que llega por aquí lo hacen los tiernos del vallenato, se llama Tengo Un Amor. Suena a través de Musicalia, un vallenatazo. Vallenatazo para continuar disfrutando. Párchate con Musicalia.
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0: de la mañana.
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1: Éxitos del género urbano que siguen sonando, que siguen estando de moda. La presentación de Farruko, cositas que hacíamos. 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

0: Ese es el gusto musical de nuestros amigos oyentes, la presentación de Romeo Santos, Eres Mía.
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0: El sur del Tolima disfruta y goza con el vacilón de la mañana de Musicalia Estéreo, la que me gusta escuchar. Estamos complaciendo el gusto musical de nuestros amigos oyentes, nuestro fiel oyente de la Armenia nos envía el reporte de sintonía, nos programa ese buen tema musical que ya suena por acá en anteriormente. Y ahora nos vamos a ir con ese tema musical, eso lo hace CNCON, esto se llama Reggaetón Lento. Suena con Musicalia, párchate a esta hora, párchate con Musicalia.
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0: Este también es el gusto musical de nuestros amigos oyentes. Oiga, morrongas, ¿eh? Reggaetón lento, papá.
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0: 106 FM, la que me gusta escuchar, musical y estéreo. A esta hora escuchamos a nuestros oyentes, 315-321-77, que dicen por acá. Buen día.
2: Hola, Ronald, muy buenos días. Reportando sintonía de la vereda del jardín. Ajá. Andreita.
0: Sí.
2: Ronald, por favor, me regalas un solo corazón de los gigantes. Gracias.
0: Uno más. Un solo corazón, no más. La presentación de los gigantes del vallenato se viene por aquí a minutos. A través de la radio 106.0. La que me gusta escuchar, la voz de Daniel Calderón. Eso suena en Musicalia. Porque si ustedes lo programan, nosotros lo sonamos. Es tan bueno escuchar Musicalia, oiga.
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0: Ahí está la voz y el estilo de Giancarlo Centeno. Este se llama Te Amé. Con la mirada, mira, con la primera mirada te amé. Con la primera impresión te adoré. Yo te amé, Giancarlo Centeno.
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0: El Vacilón de la Mañana de Musicalia, la que me gusta escuchar. Con más música, más de la buena programación. Aquí llega Don Omar junto a Wisin y Yandel y Héctor el Father. Esto se llama Sácala. Musicalia, la que me gusta escuchar. Este es el reggaetón. Eso suena en Musicalia.

Gracias por abrirnos su parlante y permitirnos hacer parte de sus mañanas con la buena música, con la buena programación, con esas buenas canciones que ustedes programan a través de Musicalia, la emisora que nos gusta escuchar, Musicalia Estéreo 106 FM. La dirección y coordinación es del señor Efraín Silva, locución y programación a cargo de este amigo y servidor. Mi nombre es Ronald y como siempre es un placer inmenso acompañarles en cada una de nuestras programaciones. Feliz almuerzo, buen provecho, nos escuchamos a partir de las 2 de la tarde con la descarga musical crossover de la tarde, en la tarde crossoverísima de la que me gusta escuchar, y a las 4 de la tarde el café de la tarde, para seguir disfrutando con música para todos los gustos a través de Musicalia, la que me gusta escuchar. Gracias a todos nuestros oyentes que estuvieron conectados a través de nuestro enlace virtual, la invitación para que no se desconecten, sigan en sintonía de Musicalia. Ya se viene el almuerzo musical, la combinación entre salsa, rock y pop latino, porque mientras ustedes almuerzan, nosotros seguimos llevándoles buena música, buenas canciones a través de Musicalia. Con eso los dejo, la presentación del gran Martín Elías y el R8 Rolando Ochoa, esto se llama La Gota. Con esto cerramos. Feliz almuerzo. Nos escuchamos.

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2: 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Yo me había purgado, claro, pero nunca un purgante me había hecho tal como este. Lástima es que estas personas como usted no tengan su, o sea, vivan aquí en el territorio de Planadas, aquí en el Tolima. Esas son las personas que necesita este país, que le hagan favor, o sea, que ayuden a las personas, por lo menos en este caso, más que todo en la salud, y no adolece dar esa plata. Sinceramente, no adolece dar una plata así. ¿Por qué? Porque es un gran remedio para la salud de uno y a la salud hay que meter es plata, porque muchas veces uno se como que se deja de la salud y muchas veces tiene su carro, su moto, y lo que hace uno es meterle a lo, como dicen, a lo material, y nunca mira descuidar la salud. Pero qué cosa tan maravillosa, vecino. Le cuento, vecinito, que Dios lo mandó a usted con un don grande, y espero, vecino, que usted siga aquí en este territorio del Tolima ayudando a la gente, ayudando a todas estas personas, ¿verdad?, que realmente lo necesitan.
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0: El maestro
1: Alex Roa, un aplauso.
2: Muchas gracias.
3: El aplausote que se merece. Como dirían en México, aplausazo.
4: Son las 12 con 17 minutos.
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1: Son las 12 con 30 minutos. 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

0: Son las 12:46.
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3: Es la 1:31.
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1: 315-300-2177, ya mismo habilitó la línea telefónica para que continuemos disfrutando de esa buena programación en esta tarde bonita a través de la radio 106, la emisora que nos gusta escuchar, Musicalia Estéreo, 106.0 en el FM. A esta hora desde el municipio de Planadas, acompañándoles a todos ustedes para llevarles buena música, para llevarles buena programación. 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
1: La música que ustedes pidan la pueden escuchar a través de Musicalia. Ustedes programan, nosotros sonamos. En esta tarde crossoverísima hasta las 4 de la tarde, el desorden musical. Toda la música que ustedes quieran escuchar, solamente la programan a través de Musicalia y les suena en tu radio. En tu radio suena Musicalia Estéreo, la que me gusta escuchar.
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1: El 315-321-77, ya les dije, está habilitado, amigos oyentes, para que programen su música. Nosotros avanzamos en esta tarde, en este lunes 27 de julio del año 2026, bajo la dirección y coordinación del señor Efraín Silva, con la locución y programación de este amigo y servidor. Mi nombre es Ronald. Como siempre, es un placer inmenso acompañarles en cada una de nuestras programaciones. Esto que llega por acá lo hace Miguel Moly, se llama Dulce. Dulcemente bella, así como eres tú, dulcemente bella. Musicalia, la que me gusta escuchar. Tarde crossoverísima, tarde con música para todos los gustos. Para que programen sus canciones, para que soliciten lo que les gusta escuchar a través de Musicalia.

0: Son las 2:16.
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2: Tío Jason, amigo, ¿cómo anda?
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2: A usted siempre vuelve y le pasa, man.

0: Hola Jason, ¿cómo estás?
1: Hola Tata. Como siempre, vuelve, me pasa.
0: Ay, Dios mío. No, vente para acá, para eso estamos las amigas.
2: Ahí está la voz y el estilo de Jason Jiménez, el orgullo de Manzanares Caldas. Esta canción que se llama Vuelve y me pasa. Está sonando a través de la radio 106.0 en esta tarde, crossoverísima, cuando son las 2 de la tarde con 19 minutos.
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2: Eso que llega por aquí lo hace Aventura, el grupo Aventura, junto a Stream. Eso se llama El tiempo pasa y pasa. 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

0: A 40 grados con Norma y Bustos y su orquesta Rumba Star. Esta suena a través de la que me gusta escuchar en esa tarde bonita cuando son las 2 de la tarde con 38 minutos, 2:38. Avanzamos, amigos oyentes, con toda la buena programación en esa tarde bonita. El lunes, el inicio de la semana. Al inicio de la semana se disfruta y se goza más con Musicalia.
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0: Musicalia Estéreo, la que me gusta escuchar. Tarde crossoverísima con buenas canciones, buena música. Buena programación en este lunes, el inicio de la semana. Ustedes programan su música. Ustedes solicitan las canciones que les gusta escuchar a través de Musicalia Estéreo. Ayer, amigos oyentes, estaba de cumpleaños uno de los grandes artistas de la música popular colombiana. Que lastimosamente ya no está con nosotros. Partió al Oriente Eterno demasiado joven. Estamos hablando de la firma, la firma de firmas. Jason Jiménez, el orgullo de Manzanares Caldas, pues ayer se le rindió un emotivo homenaje desde la banda El Aventurero y un mensaje con el que lo recordó su hija mayor. Los fanáticos del artista se convirtieron o se conmovieron más bien al recordar los mejores éxitos del artista que falleció hace 6 meses en un accidente aéreo y corearon con emoción cada una de sus canciones en un evento dedicado a conmemorar su vida. Un emotivo mensaje a Jason Jiménez se llevó a cabo, un emotivo homenaje más bien a Jason Jiménez se llevó a cabo en el Movistar Arena de Bogotá, donde su agrupación lo recordó cantando varios de sus éxitos en el Día Nacional de la Música Popular, cuya primera edición se celebró el 25 de julio del año en curso. A la medianoche, como era de esperarse, el recinto entero recordó al artista, pues cumplía el 26 de julio su agrupación. Salió al escenario con una torta de cumpleaños mientras se proyectaban imágenes en pantalla. Se cantaban las características canciones para este tipo de festejos en la fecha en la que habría cumplido 35 años. Cabe mencionar que el concierto de la música popular reunió artistas de talla como Luis Alberto Posada, El Charrito Negro, Jonales Castaño, Johnny Rivera, Juan Carlos Hurtado del Andariego, la banda del Aventurero. Cada uno de ellos recordó al artista con cariño y cantaron los temas que habían grabado con él. Entre los momentos más esperados de la noche tuvo la salida de los músicos de Jason Jiménez, que decidieron continuar con su legado y entonaron sus canciones con el público, que ovacionó su salida y que además a las 12 de la medianoche el público entero acompañó el homenaje desde las gradas y convirtió la escena en uno de los momentos más emotivos de la noche, debido a que el oriundo de Manzanares Caldas se ganó el cariño de Bogotá con sus representaciones realizadas en los diferentes recintos y eventos. El artista sigue siendo recordado con mucho aprecio por sus fanáticos y todos los que lo conocieron, lo que quedó demostrado el Día Nacional de la Música Popular. Después del concierto, los músicos compartieron el emotivo momento en redes sociales junto con mensajes dedicados al intérprete y a la persona que, según expresaron, dejó huella entre los que trabajaron a su lado. Abro comillas, hoy no solo recordamos al artista que conquistó escenario, recordamos al amigo, al soñador, al que siempre tenía una broma para sacarnos una sonrisa, al que nos enseñó que los sueños no tienen límites cuando se trabajan con el corazón. Cierro comillas, fueron las palabras que se viralizaron rápidamente en las plataformas digitales. La agrupación también agradeció las enseñanzas que, según afirmó, dejó el cantante. En este mensaje destacó su amor por los animales, por la gente y la humildad como una de las marcas de su vida y de su carrera. Abro comillas nuevamente, gracias por creer en nosotros. Cada enseñanza, por tu amor por los animales y por tu gente, y por demostrarnos que la humildad siempre abre más puertas que cualquier otra cosa. Cierro comillas, esto dice la publicación. El hombre que realiza esta publicación y que también continuó con ese homenaje cerró con una propuesta de continuidad alrededor de este proyecto musical. Hoy te cantamos desde el Movistar Arena con el orgullo, el mismo amor de siempre. Aquí seguimos cuidando ese sueño que un día nos enseñaste a construir. Jason Jiménez, por siempre con el corazón. La hija de Jason Jiménez le escribió un emotivo mensaje por su cumpleaños también. Los familiares, amigos y seguidores del artista publicaron mensajes en redes sociales. Entre ellos se destacó el de Camila Jiménez, a la que el artista crió desde que ella tenía 2 años tras empezar su relación con Sonia Restrepo. Pese a que los dos no tenían la misma sangre, él la cuidó como su hija y el gran amor que la joven le tiene se demuestra en cada homenaje. Abro comillas, hoy el cielo está de fiesta porque es el cumpleaños de mi papá, aunque ya no esté aquí con nosotros. Te seguimos amando con todo el corazón y te extrañamos cada día. Siempre te recordamos con una sonrisa esos momentos tan bonitos que compartimos. Camila añadió que conserva vivas sus enseñanzas, sus consejos y sus palabras. También agradeció a aquellos que recuerdan con cariño y afirmó que su memoria permanece en familia. Esas son algunas de las palabras y los mensajes emitidos a el gran artista Jason Jiménez del Orgullo de Manzanares Caldas, conocido también como La Firma. Esa canción que llega por acá se llama así precisamente, La Firma. Homenaje a Jason Jiménez por su cumpleaños. Cumpleaños número 35. 2 de la tarde, 43 minutos, son las 2:43. 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

0: Un homenaje para la firma Jason Jiménez con el corazón. Cuando son las 2 de la tarde, 46 minutos, 2:46, amigos oyentes. Avanzamos en esta tarde bonita con la buena programación, con los reportes de sintonía también de nuestros amigos oyentes. Dice por acá, Ronald, buenas tardes, para que me haga el favor y me regale la canción, la del Estrato 8. Muchas gracias, Ronald. Atentamente, fiel oyente, Luz. Bendiciones. Gracias a Luz por el reporte de sintonía. Gracias por estar conectadita con nosotros a esta hora a través de la radio 106.0. Por acá me dicen, Ronald, ¿qué tal? Buenas tardes, porfa, la canción ¿Dónde están esos amores de los diablitos? Musicalia, la que me gusta escuchar. A todo gusto, lo que ustedes programan, eso suena a través de Musicalia Estéreo. Son las 2:47 minutos.
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0: Ese señor se llama Gerardo Rivera Rodríguez, conocido mundialmente como Jerry Rivera. Esta canción que escuchamos por aquí se llama La Cura. Amargura, señores, que a veces me da.
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0: La cura resulta más mala que la enfermedad.
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0: Es uno de los cantautores más icónicos de la salsa romántica y las baladas, que nacido un 31 de julio del año 1973 en Humacao, Puerto Rico. Revolucionó el género tropical y a los principios de los años 90 con su frescura, ganándose el eterno apodo del el cara de niño o el bebé de la salsa. Creció en un entorno completamente artístico. Su padre, Edwin Rivera Mercado, era guitarrista y director del trío Los Barones, y su madre, Dominga Rodríguez, era cantante. Su hermano Edwin Rivera también es reconocido salsero. A los 14 años, durante su presentación improvisada en un hotel de San Juan donde trabajaba su padre, fue escuchado por el célebre director de la orquesta, Tommy Olivera. Olivera quedó tan impactado que lo recomendó iniciar una carrera como solista. A los 15 años grabó su primer disco, Empezando a Vivir, en 1989, aunque su consagración llegó a su segundo álbum, Abriendo Puertas, en el año 1990, que posicionó éxitos como Esa Niña y Dime. En 1992 lanzó el álbum Cuenta Conmigo. Esta producción se convirtió en el álbum de salsa más vendido de la historia, superando récords de ventas globales y ganando múltiples discos de platino. Su mayor inspiración musical siempre fue Frankie Ruiz. Jerry llegó a conocerlo a los 13 años en prueba de sonido en el año 2003. Cumplió el sueño de rendirle tributo lanzando el disco homónimo Canto a mi ídolo, Frankie Ruiz. Fue el primer país extranjero que visitó en su carrera. Las Fantásticas Peruanas fueron su primer club de fans internacionales y cariño que el cantante resalta y agradece de manera constante. Tuvo alguna polémica por ahí con Shakira en el año 2006, donde la introducción de trompetas del éxito mundial Hips Don't Slide de Shakira causó revuelo. Resultó ser exactamente el mismo arreglo de metales que abre la icónica canción de Jerry, Amores Como el Nuestro. Aunque no hubo demanda legal formal, el sample se convirtió en una de las anécdotas más comentadas en el pop latino. Más allá de las tarimas, fue nombrado como campeón de la salud por la Organización Panamericana de la Sanción, OPS. Ha ejercido como un fuerte portavoz en campañas orientadas a erradicar la violencia contra las mujeres y los niños en Latinoamérica. Tuvo su primer hijo, Gerardo, cuando apenas tenía 19 años. Hoy en día es padre de tres hijos, Lixie, Gerardo y Celina, quienes heredaron su vena artística y también han incursionado en la música y en la producción. Un poquito de la historia musical de Jerry Rivera, que nos presentó anteriormente la canción La Cura. Y para continuar avanzando con la buena programación, cuando son las 3 de la tarde con 16 minutos, llega por aquí la presentación de Luis Alberto Posada, el papá de los pollitos, Cuando Llora Mi Guitarra. Así se llama este buen tema musical y suena en Musicalia.

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1: Todos los días sonando en tu radio Musicalia Estéreo, la que me gusta escuchar. Ahí escuchábamos un buen tema musical, ese Mosaico Charol, sonando a través de la que me gusta escuchar. Y ahora si viene esto por acá, hace parte del álbum Electrocorridos Contestosos de Luis Alfonso. Contentosos, no contestosos. Electrocorridos Contentosos. En una combinación con el combo de Mulalo. Eso se llama Me Critican. Si no tienen. Y si tienen, también. Oiga. Para los criticones nomás. Es tan bueno escuchar Musicalia porque nos suena la música que queremos escuchar. Nos suena de todo.

0: Ahí está el gusto musical de nuestros amigos oyentes que sigue sonando a esta hora.
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0: La que te mueve no solo los fines de semana, sino todos los días. Musical y estéreo, la que me gusta escuchar, emisora comunitaria, sonando fuerte 24 horas del día, 7 días de la semana. Llevándoles a todos ustedes la mejor programación. Son las 3 de la tarde, 51 minutos, 3:51. Por acá me programa la canción Túmbala de Everest. Se viene por acá a minutos, por supuesto, a través de esa emisora que nos gusta escuchar. Musical y estéreo, la que suena en tu radio. 315-300-2177. Saludos especiales para todos nuestros amigos oyentes y continúan enviando su reporte de sintonía. Aquellos que siguen conectados con nosotros a través de nuestro enlace virtual www.musicaliestereo.com. Oyentes en el ciberespacio que se siguen sumando, que siguen también, por supuesto, conectados con esta buena programación. A partir de las 4 de la tarde estaremos con la descarga musical en el café de la tarde, para que continuemos disfrutando, por supuesto, de 4 a 6, 120 minutos de más música, más espectacular música, por supuesto, a través de la emisora que nos gusta escuchar, Musical y Estéreo, con un tono juvenil, por supuesto, para todos los gustos. Ustedes pueden programar la música que ustedes quieran escuchar a través de Musical y Estéreo. La que me gusta escuchar en esta tarde bonita, 315-300-2177, párchate con Musicalia.
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0: 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Un saludo cordial para toda nuestra audiencia. 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

0: Esa es la borracha, la presentación de Peterman Harrison, Antonio y Santander, el café de la tarde.
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0: Un buen café con la buena música. A través de la radio 106.0, la que me gusta escuchar, son las 4 de la tarde con 11 minutos, 4:11, amigos oyentes. Continuamos avanzando con esa buena programación, esa buena música, un trago más con Rumba Kids. Un trago más de café, café de la tarde, en Musicalia, está sonando a esa hora 4:11.
2: 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Y esto que dice...

0: Azul, lo dice el grupo Caneo en esa tarde bonita. Sigue sonando Musicalia, la que me gusta escuchar a esta hora. Tengo reporte de sintonía. Dice por acá, hola, buenas tardes, para quien me haga el favor y me regale la canción La Vida Te Engañó del Relicario, gracias. Gracias a nuestro oyente que nos envía el reporte de sintonía, 315-321-77, la línea musicalísima. Para que ustedes sigan enviando su reporte de sintonía, programando sus canciones a esta hora a través de la radio 106.0 Musicalia, la que me gusta escuchar con toda tu música.
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0: Es tan bueno escuchar Musicalia.
2: Es tan bueno escuchar Musicalia, Olin. A mí me coloca toda la música que yo pido.
0: La música que ustedes piden suena a través de la radio 106, 4 con 19 minutos. Son las 4 y 19 minutos en Colombia.
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0: Saldi Herrera y esa buena canción, Pégame tu vicio.
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0: Así, señores, es la que me gusta escuchar, Musicalia Estéreo. Okay. La 106 del FM cuando son las 4 de la tarde, 47 minutos. Llega por aquí la presentación de Silvestre Angón, esto que se llama La Gringa. Versión exclusiva Musicalia, 4:47 minutos. Estás escuchando el café de la tarde.

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0: Es lunes con Musicalia, cuando estamos en el café de la tarde. A esta hora, amigos oyentes, cuando son las 5 de la tarde con 12 minutos. 5, 12 minutos, el café de la tarde en Musicalia Estéreo, la que me gusta escuchar siempre más contigo.
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0: Eso que llega por aquí lo hace Banda Fiesta, se llama Fiesta del Despecho. Para continuar disfrutando la buena programación a través de la radio 106.0 Musicalia Estéreo, la emisora que nos gusta escuchar.
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0: Es cuando el amor se daña. Todo cambia. Todo cambia. 5:23 es el café de la tarde.
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0: A través de la radio 106.0 Musicalia, la que me gusta escuchar.
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0: Porque el amor a otro sitio voló. Y eso que llega por acá es Nelson Velázquez. Este señor es Nelson Velázquez junto a los inquietos del vallenato. Eso se llama No Puedo Vivir Sin Ti. Un vallenatazo. Este es un vallenatazo que suena en Musicalia. La que me gusta escuchar en esta bonita tarde.
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0: Aquí está la voz y el estilo de los melódicos con este merengue espectacular, algo de tecno merengue para continuar disfrutando en esa tarde bonita. Cuando son las 5 de la tarde, 48 minutos, 5:48, amigos oyentes. Así continuamos avanzando con esa buena programación. Estamos de café de la tarde en Musicalia.
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0: Eso que llega por acá es la presentación del Grupo Aventura. Eso se llama Te Extraño. Cuando son las 5 de la tarde, 49 minutos, suena a través de Musicalia este tema espectacular. Bachata espectacular en Musicalia Estéreo 106.0.

0: 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Por eso te extraño, lo dice el grupo Aventura, junto a Xtreme, con ese buen tema musical. Cuando son las 5 de la tarde y 53 minutos, con lo que vamos llegando ya a la parte final, amigos oyentes, nos vamos despidiendo de todos ustedes. Gracias por su sintonía, gracias por abrirnos su parlante y permitirnos hacer parte de sus tardes. Se nos fue este lunes, se nos fue un día más.
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0: La dirección y coordinación es del señor Efren Silva. La locución y programación estuvo a cargo de este amigo y servidor. Mi nombre es Ronald. Y como siempre, es un placer inmenso acompañarles en cada una de nuestras programaciones. Feliz resto de tarde, feliz noche. Dios me los bendiga, cuídense mucho. Y por favor, pórtense bien, juiciosos por ahí. Que la suerte me los acompañe siempre. Los dejo con este tema musical que personalmente me gusta muchísimo. Eso se llama Inestable, lo hace Justin Quiles.
2: Yo no sé si está bien,
0: pero por ahora es Inestable. Ahora sí.

0: 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La que te gusta Buenos días, tardes o noches para todos nuestros oyentes. Gracias por acompañarnos en este espacio de salud y bienestar, donde compartimos información importante para cuidar nuestro cuerpo y mejorar nuestra calidad de vida. Hoy vamos a hablar de la importancia del hígado y de cómo mantenerlo sano para sentirnos con más energía y bienestar. ¿Sabías que el hígado es uno de los órganos más importantes de nuestro cuerpo? 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

0: Son las 6:15.
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4: Son las 6:30.
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